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2: 7 de la noche en punto.
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0: cabina. 7 de la noche con 14 minutos.
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2: Amado, deseo que seas prosperado en todas las cosas y que tengas salud. Que esta palabra nos recuerde algo muy importante: cuidar nuestro cuerpo, nuestra salud. También es una decisión de amor por nosotros y por nuestra familia. Queridos hermanos, bienvenidos a este espacio de salud, bienestar y orientación del Centro de Medicina Alternativa del hermano Robert Sosa. Hoy queremos hablarle de problemas que muchas veces avanzan en silencio. Personas que dicen: yo me siento bien, no me duele nada, pero un día descubren que tienen el colesterol elevado, el azúcar alto o dificultades en su salud que necesitan atención. Amigo, amiga, no espere que una enfermedad avance para recién preocuparse. Hay problemas como el colesterol elevado que muchas veces no producen síntomas evidentes. Por eso son tan importantes los controles médicos, los análisis y una alimentación saludable. Y atención a quienes viven con diabetes o con el azúcar elevada. Esta enfermedad debe ser controlada adecuadamente, porque cuando permanece alta durante mucho tiempo puede afectar diferentes órganos, puede dañar los ojos, los riñones, los nervios, la circulación. Algunas personas, cuando no reciben el tratamiento y el control adecuado, pueden desarrollar una complicación realmente lamentable, grave. Por eso no se confíe. Si usted siente mucha sed, orinas frecuentemente, a cada rato vas al baño, tienes un cansancio que no te lo explicas, tienes una visión nublada, borrosa, tienes heridas que demoran en cicatrizar, hazte una evaluación y de esta manera lo confirmas. Y si usted ya tiene el diagnóstico de diabetes, de colesterol elevado, de presión alta, siga sus controles. Junto a esos cuidados, una buena alimentación puede ser una gran aliada para mejorar nuestra calidad de vida. 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Ya no tiene retorno. 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La verdadera maravilla está en aprender a cuidar nuestro cuerpo todos los días, mejorar la alimentación, realizar la actividad física adecuada, tener un descanso bueno, controlar nuestros análisis, seguir las indicaciones. Si usted desea seguir las indicaciones, porque muchas veces vemos los casos de algunas personas que toman su tratamiento natural por unos días, se sienten bien y ya no quieren seguir porque dicen que ya se curan, que ya no tienen problemas, y se actúa de forma irresponsable. 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Y ahora quiero hablarle de otro órgano que muchas veces olvidamos hasta que ya comienza a dañarse: el hígado. El hígado es uno de los grandes trabajadores de nuestro cuerpo. Está presente en procesos que tiene que ver con nuestra alimentación, porque procesa los nutrientes y sustancias que ingresan a nuestro cuerpo. Pero cuando mantenemos durante años una alimentación desordenada, exceso de alcohol, por ejemplo, o también cuando estás constantemente con una y otra enfermedad, eso trae una consecuencia a la larga con el hígado. Puede aparecer problemas que necesitan inmediatamente una atención, un tratamiento. 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Cuidar la salud requiere una constancia y mucha responsabilidad. ¿Sufres de dolores de los huesos, rodillas, articulaciones? ¿Sufres constantemente de ardencia, gastritis, molestias en el estómago? ¿Cuando vas al baño, varias veces te levantas durante la madrugada? ¿Hay un problema prostático? ¿Te preocupan esos mareos, esos dolores de cabeza, el estrés, los problemas de memoria, que no te acuerdas ni dónde dejaste las llaves, ni a qué lugar estabas yendo cuando estás en la calle? No te acostumbres a vivir así con molestias. 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Y permítame hablarle desde el corazón. La vida es demasiado valiosa como para esperar hasta que ya no podamos ni siquiera caminar o mover un dedo, hasta que la visión se deteriore y usted ya no pueda distinguir entre las cosas. 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Muchas gracias, que Dios los bendiga.
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0: 7:23 p.m.
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1: 7 de la noche con 25 minutos.
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1: 7 de la noche con 31 minutos.
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0: 7 de la noche con 43 minutos.
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1: 7 de la noche con 52 minutos.
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0: 8 de la noche con 10 minutos.
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2: 8 de la noche con 23 minutos.
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2: 8 de la noche con 30 minutos.
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0: 8 de la noche con 46 minutos.
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0: 8 de la noche con 51 minutos.
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2: 8 de la noche con 57 minutos.
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2: 9 de la noche en punto.
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1: 9 de la noche con 30 minutos.
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0: 9 de la noche con 50 minutos.
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2: Hola, paisano. Te cuento la última de mi vecina.
3: ¿Qué pasó, paisita? A ver,

0: bonita canción. Qué bonito, Edwin, para interpretar. Qué bonito. Ahí estábamos los seres, perdóname. 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
1: 10 de la noche con 9 minutos.
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0: 10 de la noche con 17 minutos.
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1: 10 de la noche con 21 minutos.
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1: 10 de la noche con 30 minutos.
2: De esta manera, amables oyentes, culminamos nuestra programación que corresponde hasta la fecha. Al despedirnos, agradecemos de su grata preferencia, esperando que nuestra programación haya sido de vuestro completo agrado. Les invitamos a sintonizarnos el día de mañana a la misma hora y en el mismo punto de su día. Nuevamente gracias, amigos oyentes. Felices sueños y un alegre

0: 5 de la mañana con 8 minutos.
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0: Perú. 5 de la mañana con 15 minutos.
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2: 5 de la mañana con 24 minutos.
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0: 5 de la mañana con 30 minutos.
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0: 5 de la mañana con 44 minutos.
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2: 5 de la mañana con 51 minutos.
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2: 6 de la mañana en punto.
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6 de la mañana con 5 minutos. ¿Qué tal, amigos? Tengan ustedes muy buenos días. Y como de costumbre a esta hora estamos con su programa favorito, con lo mejor de los Panchos y sus invitados. Un programa muy conocido de años atrás. Estamos pues con ustedes, como les digo, de todos los domingos, con estos boleros, con lo mejor de los Panchos y sus invitados. Bueno, hoy es 27 de septiembre, ya poco para las elecciones. Vamos a ver quién es el que gana, el que miente más o el que engaña a menos, ¿no? ¿Cómo se da? No se sabe efectivamente quién va a ser el ganador. El pueblo va a ser el que define este 4 de octubre. Y como también el día de hoy, fútbol no tenemos en nuestra provincia. Nuestro equipo campeón se va a la tricentenaria Ciudad de Lamas a jugar con Shandong, Sport Shandong.

6 de la mañana con 16 minutos. Hoy es mi día, dice el campesino. Me voy para Puebla a tomar mi quinientín. Bueno, y como está lloviendo, hace ya un poco frío. Ojalá que... creo que ya va a empezar este invierno. No sé cómo será, se va a hacer esto con más fuerza. Solo Dios lo sabe. Pero estamos anticipados y hay que cuidar los que viven a la orilla de los ríos. No hay que ser tan confiado. Nada más que sé. Tenemos una invitación, el esposo, hijos, nietos y demás familiares de quien vida fue la señora María Isabel Tuanama Fasabi. Tienen el poderoso deber de comunicar su sensible fallecimiento acaecido a las 9:30 de la noche de ayer, sábado 26 de septiembre. Invitan el velorio de sus restos mortales en el domicilio ubicado en la cuadra 8 del Girón Nereo Cabello, barrio El Sol, San José de Sisa. Los familiares agradecen anticipadamente por su acompañamiento en estos momentos de dolor. El sepelio se realizará el martes 24 del presente mes, ¿no?, a partir de las 10 de la mañana. Están invitando entonces esto a ver. Señora María Isabel Tuanama Fasabi, descansa en paz. Bueno, es un camino que está escrito para todos. Bueno, el destino es destino. ¿Qué podemos hacer? Bien, vamos a continuar. Hoy hay que agarrar por esta radio o hay que irse a la ciudad de Lamas para ir a ver este partido, ¿no? Chanao con Sport Huaj. Ah, vamos a ver quién es el que juega mejor y el que mete más goles. Así es. Vamos con lo comercial de este su programa de todos los domingos. 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
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Pincha, le gaña la bestia. Vamos a repetir esta invitación. El esposo, hijos, nietos y demás familiares de quien vida fue la señora María Isabel Tuanaba Pasavi tienen el penoso deber de comunicar su sensible fallecimiento acaecido a las 9:30 de la noche de ayer, sábado 26 de septiembre, e invitan al velorio sus restos mortales en el domicilio ubicado en la cuadra 8 del Jirón Nereo Cabello, ¿no? Los familiares agradecen anticipadamente por su acompañamiento en estos momentos de dolor. El sepelio se realizará el martes 29 del presente mes, a partir de las 10 de la mañana. Señora María Isabel Tuanama Pasavi, descansa en paz.

0: 6 de la mañana con 36 minutos, ya aproximándome a la parte final del programa. Pero el esposo, hijos y nietos y demás familiares de quien vida fue la señora María Isabel Toanama Fasabi tienen el penoso deber de comunicar su sensible fallecimiento, acaecido 9:30 de la noche de ayer, sábado 26 de septiembre, e invitan al velorio de sus restos mortales en el domicilio ubicado en la cuadra 8 del Jirón Nereo Cabello, barrio El Sol, San José de Sisa. Los familiares agradecen anticipadamente por su acompañamiento en estos momentos de dolor. El sepelio se realizará el martes 29 a partir de las 10 de la mañana. La señora María Isabel Toanama Fasabi descansa en paz.
1: Ahora mismo la voy a dejar.
0: 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Bien, hoy pues hay que estar con nuestra radio escuchando. Los que van a ir, bueno, cerquita de Lamas, ¿no? No creo que va a costar mucho. Las entradas ya no va a ser 40, sino va a ser... No, 30, sino 20. Ya no va a ser 30, sino 20 soles van a pagar ya. Le bajaron el precio. No sé qué pasó el domingo, ha habido un pequeño problema en la puerta con los de la liga. Bueno, se ha solucionado, pero ya... El precio ha bajado de las entradas, ya no es 30 soles, le bajaron a 20 soles. ¿No? Entonces quedamos invitados para viajar el día de hoy a la Tricentenaria Lamas a ver este partido, emocionante partido, que va a estar de candela. Nadie quiere de los dos, quieren perder, quieren ir invicto, mientras que Xanau pues está invicto por el momento, ¿no? ¿No? Nosotros tenemos una derrota. Solamente hemos recuperado la goleada que nos dieron allá en Iquitos. Bueno, las cosas cambian, a la vuelta va a ser la devolución de esta pérdida también. Fácil, hemos ganado a Sachapuquio. Ahora nos vamos a Lamas, a Xanau, con Xanau para enfrentarnos el día de hoy a las 3:30 de la tarde. Bien amigos, me despido. Hasta el próximo domingo, Dios mediante, ¿no? Pero siempre antes que vuelvo a repetir, el esposo, hijos, nietos y demás familiares de que en vida fue la señora María Isabel Tuanama Pasavi, tienen el agrado, el penoso deber de comunicar su sensible fallecimiento acaecido a las 9:30 de la noche de ayer, sábado 26 de septiembre. E invitan al velorio de sus restos mortales en el domicilio ubicado en la cuadra 8 del Girón Nereo Cabello, barrio El Sol, San José de Sisa. Los familiares agradecen anticipadamente por su acompañamiento en estos momentos de dolor. El sepelio se realizará el martes 29 a presente a partir de las 10 de la mañana. Señora María Isabel Tuanama, descansa en paz. Bueno, el camino que todos vamos a tener, tenemos. Chau, chau amigos, pórtense bien. 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Es que si no queremos ir ni a dónde es eso, pues si queremos viajar, pues... Cada uno decide a dónde se va. Chau, chau amigos, pórtense bien y que Dios les bendiga a todos ustedes, amigos oyentes. Hasta el próximo domingo, si Dios nos sigue prestando la vida.

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1: 6:55
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1: 7 de la mañana en punto.
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0: 7 de la mañana con 5 minutos.
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Hola, ¿qué tal, mis amigos? Estoy aquí en el Centro de Visitas Internacional, desde el lobby, por supuesto, para dar la bienvenida y la apertura a lo que va a ser un programa extraordinario. Gracias por estar ahí, ustedes de ese lado, porque nos permiten a nosotros transmitir un mensaje de fe, de esperanza. Esta vez, otra vez nos convoca un mensaje directo al corazón, un mensaje que estoy seguro que Dios arregló una cita para que pueda hablarte de un modo muy especial. Así que presta tus cinco sentidos frente al televisor, que vamos a disfrutar de un mensaje directamente desde la Catedral de Cristal de Garden Grove. Recuerda, algo nuevo está sucediendo en la catedral. Y por supuesto, espero verte personalmente cualquiera de estos domingos a la 1:00 p.m. Que disfruten del mensaje. Pueden tomar asiento, por favor. Hace muchos años,

Colombia. Él se llamaba Luis Tolosa. Actualmente él está con el Señor, en la presencia del Señor. Fue un evangelista que en la Argentina, allá de los 60, de los 70, conmovía todo el país, toda la nación con su mensaje directo, franco. Y en nuestra pequeña iglesia, en un sitio de San Miguel, Buenos Aires, él llegó un día, él tocaba el acordeón, tocaba su trombón a vara, era un músico extraordinario, pero además un muy buen orador, muy buen predicador. Y entonces, la particularidad de este predicador, lo cual me hizo que lo grabara en mi memoria hasta el día de hoy, fue que cuando él se paró a predicar, luego de cantar una canción, él dijo: yo quiero hablarles directo a sus corazones. Y nos miraba a los ojos a cada uno. Hacía lo que yo estoy haciendo ahora, contacto visual. No es recomendable hacer contacto visual cuando uno transmite un mensaje con la gente. Aunque a ustedes les parezca increíble, uno trata de no mirar a los ojos a la gente por una cuestión de no distraerse. ¿Qué tal si uno intenta predicar y se topa con alguien que está bostezando como un hipopótamo, por ejemplo, ¿no? Entonces uno puede distraerse. A veces uno elige la gente equivocada para mirar y encuentra a alguien que está leyendo o jugando con un mensaje de texto, y es un segundo que por la mente del predicador se le cruza: wow, no estoy predicando como debiera, de otro modo no se estaría distrayendo de esa forma. Entonces sugieren siempre en la dinámica de los oradores que no miren a la gente a los ojos, sino que no hagan contacto visual, que miren a todos sin ver. Pero este sí miraba a los ojos, Luis Tolosa. Y entonces cantó una canción que yo nunca he podido recordar en su totalidad. He recorrido varias veces América Latina, de punta a punta, y no he encontrado a alguien que recuerde la canción en su totalidad. Quizá tenga hoy la fortuna de que alguien sí la recuerde, o alguien de los que están mirando ahora por televisión o están escuchando por la radio. Él decía la canción: yo sé que estás en crisis, me lo dicen tus ojos. Y luego continuaba: no me acuerdo nada más por más que me torturen. Eso es todo lo que me acuerdo. Yo sé que estás en crisis, me lo dicen tus ojos. La canción hablaba: llorará, llorará, y el Señor toda lágrima enjugará. Pero no recuerdo bien qué más decía la canción. Pero lo que me marcó fue que él podía ver a los ojos a las personas. Él nos miraba a los ojos a cada uno y decía: yo sé que estás en crisis, me lo dicen tus ojos. Y nos desnudaba, escarbaba nuestro corazón hasta lo más profundo de nuestro ser. Yo estaba detrás de la batería y decía: que no me mire, que no me mire, que no me mire. Pero contra todo lo que ustedes están pensando, en determinado momento se da vuelta, señala la batería y dice: yo sé que estás en crisis. Y así que no solo él me miraba, sino que 300 ojos, 299, porque teníamos un tuerto. Pero todo el mundo nos miró hacia donde yo estaba, ¿no es cierto? Todos. Teníamos 150 miembros, una cosa por el estilo. Y todo el mundo miraba donde yo había estado o había tocado la batería. Yo recuerdo que no olvidé nunca esa manera de que alguien escarbaba mi corazón. De ahí surgió este mensaje que yo he predicado cientos de veces en distintos países, en distintas situaciones, en distintos lugares. De ahí yo escribí un libro que se llama Las Arenas del Alma, y de ahí yo hice este mensaje que creo que el Señor, estoy casi seguro, el Señor me inspiró a hacer. De las crisis que a veces pasamos por la vida y tenemos, y que cuando no podemos superarla pensamos que Dios nos está castigando de alguna manera. Cuando pasamos esos desiertos donde la arena se nos mete primero en el zapato como una molestia, pero luego se nos mete en el corazón y nos empieza a lastimar, pensamos que Dios nos abandonó, o lo que es peor, que hicimos algo malo, de modo que Dios nos está permitiendo un castigo. Desconociendo al Dios de amor, decimos: algo habré hecho para que esto me esté ocurriendo. Y empezamos a tener esas crisis del alma que a veces duran meses, semanas. Hay gente que vive en crisis por años, con hijos en rebeldía, con esposos infieles, con esposas infieles, con una crisis financiera que no sale nunca, pagan una deuda y sale otra deuda mayor, terminan de tapar un agujero y aparece otro problema financiero. Y entonces dicen: ¿por qué yo vivo en una crisis continua, crónica? Y yo sé que hay gente aquí que viene, alaba al Señor, canta, levanta las manos, sonríe. A mi pedido le digo: alabe al Señor, salte, y lo hacen porque son gente muy afable, obediente, dóciles. Pero yo quiero repetir las palabras de Luis Tolosa: yo sé que estás en crisis porque me lo dicen tus ojos. Tus ojos son el espejo del alma. Tus ojos revelan de que las cosas no están bien después de todo. Hay gente que se acostumbra

0: acostumbra a decir estoy bien, estoy bien. Eso decimos siempre los hispanos. ¡Hey! ¿Cómo te va? ¡Bien, bien, bien! ¿O quieres que te cuente? Pero siempre la reacción lógica es ¡bien, estoy bien! ¿Y cómo está tu familia? ¡Oh, bien! No hay mayor problema. Pero si alguien escarbara nuestro corazón, le contaríamos que no estamos bien con nuestra estima, que alguien sufre porque tiene sobrepeso. Y aunque parece una trivialidad comparado con aquel que tiene que despedir un ser querido porque se muere, aquel que sufre por sobrepeso, por un defecto físico, aunque no sea un defecto, hay de los que sufren porque son delgados, porque son flacos, porque su cuerpo no es el que quisiera tener, y a veces eso le afecta a todo su universo y vive en una continua crisis porque no es feliz con su cuerpo. Yo trato mucho con jóvenes, con chicas que están enfermas de bulimia, de anorexia, sus familias no lo sospechan, no lo saben. De pronto empiezan a comer cada vez menos, cada vez están más flacas, más delgadas, pero se miran al espejo y el diablo les miente y les dice que todavía están gordas, y entonces tratan de tapar la comida, ponen un jugo delante para que nadie vea lo que están comiendo, revuelven la comida sin comer, y de pronto ustedes dicen, ¿y qué tiene que ver eso con las grandes crisis de la vida? Esa muchacha no es feliz, por consecuencia todo su universo se pone gris y no puede recibir de Dios. Todo su estima dañada es un filtro que le impide recibir lo que Dios tiene y vive en una eterna crisis que a veces dura años, meses, semanas, en el mejor de los casos. Otros pierden seres queridos y entonces dice, yo no puedo recuperarme de esa pérdida, no puedo ser igual, no puedo sonreír como lo hice en determinada ocasión, no puedo reírme. Hay gente que se le extraña la risa, ya no se ríe como antes. Yo hice una serie, cuando escribí el libro Las Arenas del Alma, hice una serie, una lista de cosas que pueden a veces arrojarte de la noche a la mañana a la arena del desierto, la arena de la crisis. Una carta, documento, un juicio, alguien que te lleva a la corte inesperadamente e irrumpe tu desayuno familiar y a partir de ahí nada es igual. Aquella llamada telefónica a altas horas de la madrugada, avisándote de que tienes un pariente, un ser querido enfermo, el reporte de las finanzas de tu contador, ese parte médico de las 7 de la tarde, donde el médico dice, sabe, no podemos hacer más nada, el telegrama de despido o el anuncio de despido, como en Estados Unidos, que directamente te dicen, sabe, junte sus cosas, a partir del lunes ya no regrese, el repentino accidente de quienes ayer te habías despedido y hoy son historia, hoy ya no están, la notificación de esa demanda, el último aviso del acreedor, un conductor ebrio que reduce a gente querida a un retrato familiar porque manejando ebrio se llevó por delante gente que tú amabas y tienes que despedirla con dolor. Yo he estado hablando con gente que tiene esas crisis. Me las he encontrado a la vuelta de la vida, en caminos, en sitios donde yo fui a predicar y después de una gran cruzada viene gente y me dice, ¿sabe? A mis hijitos los atropelló un borracho y yo no puedo perdonar a ese hombre y no puedo reponerme, mis hijitos ya no están conmigo. Yo recuerdo cuando una mamá me dijo eso una vez, me partió el corazón, porque uno quiere a veces dar cátedra de cómo salir de las crisis y de pronto uno se encuentra con una crisis tan grande, tan fuerte, que las palabras aún de los predicadores se nos agotan. Y yo creo que la mejor frase para iniciar este mensaje es, yo sé que estás en crisis porque me los dicen tus ojos. Ahora, mi idea no es deprimirlos y que ustedes digan, sí, tienen razón, yo estoy también mal. Mi idea es que si ustedes me prestan atención, como pocas veces han prestado atención a ningún otro predicador, me prestan los 5 sentidos y me prestan atención más que ningún otro orador sobre la faz del planeta y el cosmos y el universo, yo les doy mi palabra de honor. No que no tendrán más crisis, sino que jamás volverán a pasar una crisis y dejarán de sonreír. Yo les doy mi palabra de honor que les voy a dar la terapia para que ustedes puedan sonreír y gozarse aún en medio de las crisis. ¿Cuántos están dispuestos a escuchar esto? Díganme, amén. A no perder el gozo y la alegría a pesar de las crisis. Los que tengan Biblia, vayan conmigo al libro de Génesis, el capítulo 22 y el versículo 5. Aunque el libro que fue disparado a partir de este mensaje se llama Las Arenas del Alma, a este mensaje yo la llamé situación límite, porque son las situaciones límites que uno vive donde las fuerzas parece que no nos dan más, que no podemos seguir ni una milla más, que estamos agotados a la vera del camino y decimos, necesito una palabra que me saque de este pozo, de esta ciénaga. Y entonces yo busqué en la Biblia Le dije, Señor, revélame alguna crisis importante. Y creo que de todas las crisis, esta es la más dura que nos ha tocado vivir. Los padres, los que somos padres, sabemos lo que podríamos sentir si esto nos ocurriera en alguna ocasión. El capítulo 22 del libro de Génesis, el versículo 5, luego les contaré toda la historia, dice lo siguiente. Entonces dijo Abraham a sus siervos, esperad aquí con el asno, y yo y el muchacho iremos hasta allí y adoraremos y volveremos a ustedes. Adoraremos y volveremos. ¿Pueden repetir conmigo al unísono, adoraremos y volveremos? Digan conmigo, adoraremos y volveremos. Ahora présteme atención, por favor. Para los que no conocen la historia, Abraham no puede tener hijos. Su esposa ya no es fértil, es una mujer grande. Él también es un hombre grande. No pueden concebir hijos. Dios un día les visita y les dice, tranquilo, porque sí vas a tener heredad, sí vas a tener un hijo. Para hacer la historia corta, Abraham tiene un hijo en la vejez. Es el hijo que más ama. Dicen por allí que los abuelos malcrían y los padres criamos. ¿Es así, no? Abraham era una suerte de papá abuelo, porque con este hijo, siendo viejito, ya no se comportaba como se comportaría un papá de 30 o de 40. Es un hombre grande que le da todos los gustos al pequeño. Imagino que el hijo de Abraham, de haber podido, tendría las consolas del momento, ¿no? Tendría los juguetes que salen último modelo, toda la que se le ocurría, porque el viejito le daba todo. Era su hijo, sus ojos, su luz. Vive a través de ese hijo. La historia narra que cuando ese hijo tiene unos, presumimos, 11 o 12 años de edad, sacamos esto en conclusión porque la Biblia dice que más tarde pudieron cargar leña sobre sus hombros. Ya vamos a llegar ahí. Y nadie carga leña sobre los hombros de un bebé. Así que presumimos que era un muchachito entrando en la preadolescencia. Cuando este muchacho tiene 11 o 12 años, Dios, una mañana, le habla al patriarca y le dice, Abraham, sabes, normalmente tú sacrificas un cordero para expiar los pecados. Antes de que Jesucristo fuera inmolado en la cruz, si uno quería limpiarse de los pecados, tenía que sacrificar el mejor cordero y exponerlo en el altar. Ahora tengo un pequeño cambio, Abraham. No quiero que tú sacrifiques al cordero, quiero que tú sacrifiques a tu hijo. A tu hijo, a tu único, a quien tú amas, yo quiero que ocupe el lugar del cordero. Yo digo siempre, esta historia no suena espiritual. No hay manera de decir, y Abraham iba a sacrificar a su hijo, aleluya, ¿cuántos aplauden? No, no hay manera de que eso sea predicado así. Esto suena mal. No es una historia que uno le contaría a sus hijos al arroparlos por la noche antes de que se duerman. Y ahora te voy a contar cómo el papá asesinó al hijo. No hay manera de que eso suene bien. Aún Caperucita Roja sonaría mucho mejor. No hay manera de que suene bien esta historia, porque no me suena casi espiritual. ¿Cómo puede ser que Dios se transforme en el autor intelectual de un crimen? ¿Cómo Dios le puede decir a su patriarca, quiero que me sacrifiques a tu hijo? Eso no suena bien. Y puedo por un momento meterme en la piel de Abraham. Hay dos maneras de entender y de ver esta historia. Una, cuando uno nunca fue papá. Cuando yo era soltero, no era papá, yo veía esta historia como algo épico. ¡Sí! David y Goliat, Sansón, Abraham sacrificando a Isaac. Pero cuando fui papá, nuestro primer niño arribó al hogar, yo traté de ponerme en la piel de Abraham y pensaba, ¿qué pasaría si Dios me dijera, sacrifica a tu hijo Abraham? A tu hijo, perdón, Brian. Sacrifica, mátalo en el altar donde yo te diré. Ustedes dirán, bueno, si Dios me lo pidiera, yo lo haría. No, yo sé que ustedes han tenido ganas de matar a sus hijos en más de una ocasión, pero no lo harían. Yo estoy seguro que no lo harían. Si Dios me dijera, sacrifica a tu suegra en un altar, yo lo pensaría. Yo lo consideraría, Señor, y luego la pondría en el altar, levantaría el cuchillo y él diría, no lo hagas, Señor, yo termino todo lo que comienzo, ¿no? Pero matar a un hijo, eso no suena bien. Eso no hay forma de que esa historia suene espiritual. Y puedo ponerme un poco en momento lo que Abraham está sintiendo. Es ese instante donde hay como un clic en la mente y todo se pone gris. Y el día soleado se transforma en un día oscuro. Recuerdo, se los conté hace unos domingos atrás, cuando mi hermano me llamó y me dijo, mamá, tuvo un infarto. Mi esposa recuerda esa situación. Fue la primera vez. Vivíamos en un pequeño departamento y yo me senté en la cama y comencé a llorar amargamente, porque yo siempre supe que mamá se iría antes que yo, es la ley natural de la vida. Pero la primera vez que supe que la muerte estaba tan cerca, y que los médicos no daban esperanza, yo literalmente me quebré. No pude orar. Quisiera decirles, en esos momentos, mi querido yo, el pastor Goebbels, sabía cómo actuar y me puse a orar. No, yo no tenía ganas de orar. Yo simplemente me sentí devastado, esa es la palabra, angustiado. Mi mujer me decía, vamos a orar. Mi esposa me decía, oremos, oremos para que te sientas mejor. Ahora no, decía, yo no tenía ni deseos de orar. Creo que esto es lo que le está pasando en este momento a Abraham. Es lo que le pasó al apóstol Pablo cuando escribe su última epístola en la cárcel, sabiendo que su cabeza ha de rodar por la arena al día siguiente. Es lo que siente David caminando por el muro de Mahanaim, esperando la noticia de que su hijo Absalón está con vida o no. Es lo que sienten tantos hombres de Dios en esos momentos de crisis donde hay tanta angustia que uno dice, Señor, ¿qué quieres que te diga? Eso es lo que le ocurre a Abraham. Creo que Abraham simplemente no sabe qué responder. La Biblia no dice que él haya dicho, sí, padre, obedeceré. Yo creo que la angustia del hombre fue tan intensa que no pudo respirar, no pudo continuar la vida como hasta ese momento. Y yo creo que él llegó a decir lo que muchos de nosotros dijimos, ¿por qué Dios me permite esta situación? ¿Por qué Dios no intervino? ¿Por qué Dios no hace el milagro? ¿Por qué tengo que pasar por este oscuro pasillo? Yo hablo mucho del pasillo de una tía que supe tener. La hermana de mi mamá se llamaba Josefa, también está con el Señor. Y Josefa tenía una de esas casas que en Argentina se estilan mucho. No sé si esto va a sonar mal, porque tengo un tema con las culturas, pero en Argentina se llama Casa Chorizo. Es una casa larga así, como las vecindades de México, y donde todo está conectado por un pasillo, con distintas habitaciones laterales. Y yo tenía 4 o 5 años de edad, y siempre íbamos a visitar a tía Josefa. Y por alguna endemoniada razón, Josefa nunca iluminó ese pasillo. Siempre estaba oscuro. Y llegaba el momento de que se hacía la noche y ese pasillo se hacía lúgubre. Y ese no era el peor problema. El peor problema era que nosotros estábamos en una sala aquí y el baño quedaba al final del pasillo. Y yo tenía 5 o 6 años de edad y siempre sentía que mi vejiga iba a explotar. Y entonces me debatía entre la dignidad de ser un hombre, pero un hombre hecho encima, hecho pis encima, no es tan hombre. Así que yo tenía que ir y le decía, papá, ¿me acompañas? Y él decía, no, vaya, si es ahí, ahí nomás. Y yo veía y estaba completamente seguro que ese pasillo estaba lleno de monstruos dispuestos a atacar a un niño con la vejiga llena. Yo estaba convencido que estaba lleno de monstruos que estaban dispuestos a salir, estaban al acecho. Así que yo me las tenía que arreglar y cuando no aguantaba más, iba cantando hasta el baño. Dicho sea de paso, se los recomiendo, los monstruos no atacan a los que cantan. Y yo iba, aleluya, gozo del Señor de fortaleza, y hasta el baño. Hacía lo que tenía que hacer y ya cuando estaba por salir tenía un peso menos. Así que podía volver corriendo, ya no cantando, pero corriendo. Siempre una tortura, vamos de Josefa, ¡no! Entonces yo iba mucho al baño antes de salir de casa, pero siempre otra vez volvía a tener ganas de allí. Ahora, cuando crecí, algo curioso pasó. Cuando tenía unos 17, 18 años, volví a la casa de mi tía Josefa con mis padres. Y entonces volví a ver ese pasillo y descubrí que ni era tan oscuro, ni tan largo, ni tan tenebroso. Y obviamente no tenía monstruos dispuestos a atacar a niños con la vejiga llena. Era toda una mala jugada que me jugó la imaginación de niño. Cuando grande el pasillo y hasta de grande tuve la revancha de decir, voy al baño. ¡Ja, ja! ¿No? Sentía que había vencido casi 15 años después. No queremos regresar a ese momento triste de la vida. Todos tenemos un triste pasillo que no queremos volver a ver. No queremos volver a transitarlo. Dice, ¿sabes? Hay gente que ni siquiera quiere volver a su país porque le recuerda ese momento triste que no quiere volver a vivir. Gente que ya no visita cementerios. No porque no quiera, sino porque le recuerda al momento amargo. Gente que entra a un hospital y las imágenes lo asaltan como un tropel de caballos salvajes de todo aquello que ocurrió cuando tenías a ese ser querido en terapia intensiva. No queremos volver a ese lugar del fracaso. Nadie quiere volver al sitio oscuro donde fracasó. No queremos regresar. Nos traen amargos pensamientos. Pero tengo una palabra de parte del Señor. El Señor me dice, cuando tú creces y te atreves a regresar a ese sitio, ni es tan oscuro el pasillo, ni es tan triste la historia, solo si tomas el valor de regresar. Esta vez no tienes que regresar solo. Esta vez, como yo, cuando tuve 17 años, puedes ir del brazo de tu padre. Yo también regresé con mis padres. No crucé el pasillo con ellos, pero regresé de grande y me di cuenta que no era tan triste la historia. El Señor este día va a llevar a muchos a ese momento que ustedes quieren olvidar, pero no para que revuelvas otra vez el dolor y la amargura, sino porque Dios quiere decirte: yo te he sanado, y si no te he sanado, sabrás que te sané cuando vuelvas y puedas volver a pensar en eso sin que lágrimas corran por tus mejillas. Cuando puedas imaginarte a ese ser querido sin que tengas que recordarlo con dolor. Cuando digas: voy a regresar, voy a tomar el valor de pensar en ese momento triste, y sin embargo sé que ahora tengo la victoria, soy más maduro, soy más adulto. Dios ha cambiado mi mente. ¿Cuántos lo creen? Díganme amén. Dios ha cambiado mi mente, Dios ha cambiado mi manera de ver las cosas. Ya no es tan oscuro el pasillo, ya no es tan triste. Y tú dices: es que hay cosas que no puedo olvidar. Mi mamá debió haber intervenido cuando me veía y notaba que yo era una niña con los ojos tristes. ¿Por qué no me indagó? ¿Por qué no me preguntó? Habría sabido que mi padrastro abusaba de mí. Pero ella prefirió a su amante antes que defender a su hija. Y llevamos eso por años. Y no podemos ver el futuro. Dios quiere abrir puertas, pero esa crisis nos amarra al pasado, nos hipoteca el presente y nos arruina el futuro. Decimos que nunca voy a perdonar lo que mi padre me hizo. Él nunca fue un buen padre para mí. Y nuestra vida de adulto está condicionada por lo que nos pasó en la niñez y no lo podemos sobrellevar. Hay gente que se divorcia continuamente, que no puede formar una familia, y a veces es porque arrastra como cierta herencia, no genética, sino del entorno ambiental. Vio cómo sus padres se divorciaron, él comprobó o ella comprobó la infidelidad de su papá, vio lo que sufrió su madre, y por dentro, aunque se casa, dice: nunca más he de confiar en un hombre. Nunca más, los hombres son todos iguales. Mientras que yo me conserve bien y le dé a él lo que quiere en la cama, él estará conmigo, pero el día menos pensado será con una mujer que tiene los senos más levantados que yo. Y van así por la vida, pensando de que su esposo es un potencial infiel. Ese matrimonio está condenado a la infelicidad, no pueden ser felices porque no hay un voto de confianza. Y decimos: pero ¿por qué ella tiene esa enfermedad de los celos? Por la sencilla razón de que viene arrastrando una crisis hace años y no la puede superar. Abraham pasa la noche más oscura de su alma, la noche más oscura de todo su desierto. No puede dormir, está esa noche dando vueltas y vueltas, como la noche que sentimos que al día siguiente teníamos un examen, como la noche anterior al día que tuvimos que hablarle a la mujer de nuestros sueños, como la noche anterior al día anterior a que nos casemos, como la noche anterior a cuando tuvimos que ir a rendir un examen de licencia para conducir o licencia para ciudadanía o lo que sea. El nerviosismo de saber que con el sol, en lugar de haber esperanza, solo se aumentará la crisis. Abraham da vueltas toda la noche, no puede creer que tiene que sacrificar a su hijo Isaac. Él dice: sabe, esto es increíble, no creo que lo pueda superar. Abraham está convencido de que esta crisis terminará, acabará con él. Escritores de la Biblia, si están escribiendo esta historia, no escriban esta parte, porque no voy a poder superarla, piensa Abraham. Nunca voy a ser igual después de esto. La peor noche, la más oscura de su vida. Lo que no sabe Abraham es que él va a descubrir de que puede sonreír a pesar de las crisis. Y los que ahora están mirando televisión y que van a tener que esperar una segunda parte para saber la conclusión, yo quiero decirles de parte del Señor: sea cual sea tu crisis, sea cual sea tu prueba, sea cual sea la situación más amarga por la que estés pasando, el Señor me dice que te diga de parte del Señor, de parte de su corazón, que cuando más oscura está la noche, más cerca está el amanecer. Cuando peor parece la crisis, más cerca está la solución. Hay un montón de gente que se da por vencida en el último minuto, en el último round, baja los brazos. Y el Señor me dice que te diga, no bajes los brazos. Si te atreves a confiar solo un momento más por la mañana, la crisis no se va a ausentar, sino que, y aunque no se vaya la crisis, yo estaré ahí para bendecirte, para ayudarte, para traer liberación y para traer victoria. Dios es el dueño de las crisis y Él decide cuando tu crisis termina. Recuérdalo, Dios tiene un plan perfecto para ti. ¿Cuántos lo creen? Díganme amén. Dios tiene un plan directo, puntual y específico, y no permita que la...
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2: 7 de la mañana con 32 minutos.
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1: 8 de la mañana en punto.
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1: 8 de la mañana con 16 minutos.
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5: 8 de la mañana con 23 minutos.

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1: 8 de la mañana con 45 minutos.
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1: 8 de la mañana con 50 minutos.

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2: 9 de la mañana con 14 minutos.
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2: 9 de la mañana con 20 minutos.

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2: 9 de la mañana con 45 minutos.
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3: 9 de la mañana con 52 minutos.
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0: 10 de la mañana en punto.
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1: 10 de la mañana con 15 minutos.
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1: 10 de la mañana con 21 minutos.
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0: Gracias, maestro.
1: Muchísimas gracias.
2: 10 de la mañana con 29 minutos.
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2: 10 de la mañana con 46 minutos.
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2: 10 de la mañana con 54 minutos.
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0: 11 de la mañana con 7 minutos.
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2: 11 de la mañana con 16 minutos.
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3: 11 de la mañana con 23 minutos.
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0: Muy buenos días, amigos de toda la provincia de El Dorado, distrito de San José de Sisa. A esta hora nosotros tenemos una importante entrevista con el ingeniero agrónomo José Tomás González Reátegui, candidato al gobierno regional de San Martín por el movimiento político Unión Regional, ¿no? Más conocido como MUR, pues un candidato tarapotino con vasta experiencia. Ha sido senador por San Martín en el año 1990, también ha sido viceministro de Agricultura, ministro de la Presidencia, donde nos ha dejado el Bulevar de la Paz y también la Alameda de Chilcayo. Además, fue gobernador regional y prefecto de Loreto. La población en Loreto, y bueno, hace unos días tuve la visita de un amigo, aún recuerdan sus obras. Ahora está postulando al gobierno regional de San Martín. Ingeniero de profesión, conoce la selva, conoce el estado por dentro y también conoce el campo. Así que vamos a recibir al ingeniero Tomás González. Bienvenido, ingeniero, a Radio Latina. Lo recibimos de verdad con mucha alegría al saber que usted está caminando y pues por toda la región exponiendo sus propuestas. ¿Cómo está?
1: Buenas tardes. Me da mucho gusto estar aquí en San José de Sisa. Usted sabe que es mi tierra. Exponiendo nuestros puntos de vista, nuestros planes de gobierno, qué es lo que pensamos hacer por la región. A tus órdenes, alguna inquietud, con mucho gusto de absorberlo.
0: Muchas gracias, ingeniero. Y bueno, dado el recorrido técnico y político del ingeniero, vamos a abordar temas interesantes desde la agronomía hasta pues los ministerios y gestiones regionales y también su paso por el Senado, ¿no? Así que hay experiencia y hoy tenemos que escuchar pues sus propuestas directas para San Martín. Empezamos, ingeniero. Usted sabe que San Martín es el motor agropecuario de nuestra Amazonía, pero muchos productores sufren por el costo de insumos y sobre todo por el estado de las vías vecinales, ¿no? Desde su formación como agrónomo y su paso por el Ministerio de Agricultura, ¿cuál es su plan concreto para mejorar la competitividad y dar valor agregado al cacao, café y arroz, entre otros productos de nuestra región San Martín?
1: Fíjese usted, mientras estaba al frente de la región Loreto, mi obligación era lógicamente velar por el desarrollo de la región. Pero no obstante de eso, logramos hacer algunos proyectos como el proyecto de Palmito. Usted ha conocido, yo tenía acá en San Martín sembrado palmito, pero quise hacer para toda la región. Sembramos en la zona del Pongo. Ese era un proyecto que el Ministerio de Agricultura financiaba. Posteriormente, en Loreto se hizo una campaña y sembramos 10.000 hectáreas de camu-camu, porque camu-camu ya no había. Cuando yo vengo a San Martín hoy, con toda esta experiencia, sabiendo lo que se puede hacer, sabiendo cómo se tramitan los presupuestos para hacer obras o proyectos de desarrollo, vengo a San Martín, veo con mucha pena que todavía seguimos abasteciendo al Perú y al mundo entero de materia prima. Usted sabe que del 100% de café que exportamos, solo 0.3% es procesado. ¿Y procesado en dónde? En Lima. ¿Qué queda en San Martín? Ni un puesto de trabajo. El 97.7%, el 99.7% se exporta en grano. Y así podemos seguir enumerando. En el caso del cacao es un poquito mejor, pero se procesa casi todo en Lima. Acá tenemos pequeños emprendimientos que están comenzando con un pequeño molino, una pequeña tostadora. ¿Qué es lo que sucede? En estos momentos, para uno poder exportar, el cliente, usted le manda la muestra. Sí. Una vez que esté aprobado la muestra, el cliente viene a ver cómo se procesa, en qué condiciones de higiene. De tal manera de que la planta tiene que tener una certificación. Inclusive para Estados Unidos nos exigen el FDA, que es un poco más exigente. Con toda esta certificación usted puede exportar. ¿Y quién tiene eso en San Martín? Ninguno.
0: ¿Y eso en, y en un posible gobierno suyo, qué se hará, ingeniero?
1: Para entrar de este proceso de abastecimiento de materia prima a un proceso de industrialización, nosotros hemos pensado poner una macro planta para procesar, de tal manera que esto tenga dos objetivos. Uno, que cualquier ciudadano, joven o adulto que, o empresa que tenga algún emprendimiento, venga a esta planta que ya tiene todas las certificaciones y diga: señor, tengo aquí, por decir cosas, 50 tallos de palmito, quiero que me lo procese en frascos y en latas, para, necesito muestras para mandar al exterior. La planta lo procesa, lo da las muestras: señor, ha salido tantos frascos, ha salido tantas latas, cada frasco pesa, qué sé yo, 350 gramos, cada frasco igual, le da exacto su peso, los parámetros de temperatura, de acidez, para que el producto no se malogre. Con su ficha técnica le da al cliente: señor, aquí están sus muestras y aquí están sus indicaciones. Con eso, usted comienza a buscar mercado. Claro, si no, no hay forma. Vamos a seguir en lo mismo, valiéndonos de los intermediarios. En buena hora que vendan a ellos, pero tenemos que buscar la asociatividad de los agricultores, qué sé yo, de Nauta, Oaxaca, Tajiquibe, que se asocien. Y como sociedad, como cooperativa o como empresa, por libre determinación, nosotros no los presionamos. ¿Cómo? Ellos comiencen a buscar mercado. Somos de la zona de Oaxaca. Es una zona en medio de la Amazonía, en la provincia de El Dorado. Se hace una descripción y usted se presenta al mercado internacional con eso, porque eso es lo que buscan ahora, antecedentes. Y algo más todavía, que son cultivos sustitutorios de la coca. Nosotros no venimos a quemar, a sacar, no. Queremos paulatinamente ir sustituyendo estos cultivos por cultivos que tengan mercado internacional. Entonces, pero aquí tenemos que hacer algo. Tenemos extensiones de arroz, extensiones de maíz. Vamos a conversar con los agricultores, a ver siquiera el 10% siembran árboles típicos de la zona. Inclusive podemos sembrar, qué sé yo, aguaje, majambo, camucamo. Hay cientos de cultivos que ya tienen mercado. Pan del árbol. Usted no sabe lo preciado que es en Estados Unidos y Europa. Costa Rica manda toneladas de toneladas de pan del árbol. ¿Y nosotros qué hacemos? Nada. Absolutamente nada. Tenemos que fomentar, promover, ayudar al sembrío de estos cultivos. Y poco a poco queremos recuperar la cuenca de los ríos que están destrozados y la cabecera de cuencas, que es a donde el río se alimenta de pequeños canales de agua que van alimentando al río. ¿Por qué nuestro río Sisa, tan preciado, ha bajado en verano hasta 80% de su caudal? Cuando yo era niño, veníamos acá a la Muyuna, cerca a la radio. En la Muyuna nos bañábamos, nos tirábamos de las piedras y era profundo, no se llegaba al fondo. Ahora
0: está visible la piedra U.
1: Imagínese.
0: Y la quebrada Pichuaya, pues, peor, ha disminuido, peor, digamos que considerablemente.
1: Entonces, trataremos conversando con los agricultores. Si tengo que pedirles, por favor, los voy a pedir que reforestemos la cuenca de los ríos para aguantar que no siga disminuyendo su caudal o para recuperar en algo. Esto tenemos que hacer. Aguaje, tenemos que sembrar en la cabecera de los ríos porque es una fuente que atrae agua y eso lo conocen todos. No es un misterio que le estoy diciendo, pero son cosas que se puede hacer. Aquellos ciudadanos que digan al gobierno regional, por intermedio de la subregión, que la gerencia que hay acá, señores, yo voy a sembrar 5.000 plantas de aguaje en la cuenca del río Pisuaya. Los vamos a remunerar. Será 20 centavos, 50, no sé. Los técnicos están estableciendo de acuerdo al cultivo. Anualmente, señor, usted ha sembrado 1.000 plantas, ¿ya? Tenga usted esos 500 soles, y es 50 centavos que se los da por árbol. ¿Para qué? Para que se puedan mantener. Si siembran 10 hectáreas o 10.000 plantas, tienen sus 5.000 soles. Eso tenemos que hacer obligatoriamente en la región. No hay otra forma. Ya les he hablado en el Alto Mayo, ya he estado por el Bajo Huallaga, y todos los agricultores están de acuerdo. Yo he estado con los arroceros. Es que nunca nos han hablado así, ingeniero. Nunca nos han dicho esto. Ellos simplemente con el afán de ganar un centavo más, siguen haciendo chacras hasta en las zonas de reserva. ¿Por qué? En Arequipa tenemos 13.800 kilos por hectárea. En San Martín, 7.500. Si ellos venden a un sol, sacan 13.800 soles por hectárea. Nosotros, si vendemos a un sol, sacamos 7.500, casi la mitad de lo que ellos sacan,
0: sí,
1: en arroz. Entonces, la idea no es seguir haciendo chacra. La idea es aumentar los rendimientos por hectárea. Si llegamos siquiera a 10 toneladas por hectárea, ya va a ser negocio para el agricultor. Nosotros no podemos vender en la costa porque ellos pues pueden bajarle a 80, 70 centavos. Nosotros no, por decir números, ¿no? Claro, nosotros no podemos hacer eso porque nuestros rendimientos son muy pocos. Por eso vamos a implementar, tan pronto de llegar, el Programa Regional de Extensión Agraria. De tal manera que a través de este programa, con autonomía funcional y económica, pueda dedicarse a la transferencia de tecnología. Conseguir semillas nuevas. Tenemos semillas que estamos utilizando en arroz reciclados. En frijol, qué decir, una zona que produce el huascaporoto. Algo ha hecho el Estado para mejorar los rendimientos, mejorar la calidad. Nada.
0: Ingeniero, ¿y usted cree a qué se debe eso? ¿Falta de conocimiento o falta de decisión política?
1: Desgraciadamente hemos tenido dos presidentes médicos seguidos. Uh-huh. Hemos tenido el actual que se dedica a recolectar huevos que ponen las gallinas. Entonces, pues, no entienden de lo que es el agro. El agro es algo muy noble al cual hay que dedicarlo. Cuando yo trabajaba en el Estado, en el Criano, que se llamaba en ese entonces, en los años 75, 80, yo era entomólogo, jefe de control de plagas en plantas. Nosotros hacíamos horas de campo. Salíamos a las 5 de la tarde de la estación experimental y nos íbamos a dar charlas. Buenos Aires, Picota, Chimbillo, todito esa zona, a donde se sembraba, señorita. En ese entonces, por ejemplo, soya, se sembraba tabaco y el tabaco tenía que salir una hoja completita porque si tenía un picado, un comido de insecto, ya no servía. Era de segunda o de tercera. de primera valía en ese entonces 18 soles kilo.
0: Se clasificaba.
1: Se clasificaba. Uh-huh. De primera eran sanitas. De segunda costaba, creo, 15, 12 soles. De tercera costaba 8 soles. Perdía en precio y perdía en volumen. Si tenía 2, 3 huecos la hoja, lógicamente que no pesaban la tonelada que tenían que pesar, pesaban 800 kilos. Perdí el agricultor y mi obligación era que saquen la hoja sana. Hacíamos programas de aplicación. Señor, usted va a aplicar Sebin a los 8 días que ha sembrado, cuando la plantita apenas tenía 2 hojitas chiquitas. Pero ahí el gusanito le hacía un huequito que no se veía. Iba creciendo la hoja, iba creciendo el hueco. Entonces se le aplicaba a los 8 días. Después le va a aplicar a los 15 días. A los 35 días, hasta la cosecha, le hacíamos un programa y le explicábamos al agricultor por qué tiene que aplicar así. ¿Por qué puedo explicarle yo? Porque esto explicaba a todos los agricultores de la zona del Huallaga Central, Bajo Huallaga, Alto Mayo. Esto explicaba cuando era jefe de entomología.
0: Uh-huh. Claro,
1: la capacitación. Eso no hay. No sé por qué ha desaparecido totalmente. Aquí tuviéramos ya ingenieros dando charlas. ¿Cómo se poda el cacao? Hay diferentes tipos de poda. Según la variedad, según el sitio. Y eso nadie enseña. Pobre agricultor viene haciendo lo que le ha visto hacer a su abuelo. Otros vienen haciendo lo que le han visto hacer a su padre. Y siguen con lo mismo. No están haciendo mal, pero se van a mantener ahí. ¿Cuánto cosecha Ecuador por hectárea de cacao? 3 toneladas y media. ¿Nosotros en cuánto estamos? 800, 1500 kilos en el mejor de los casos.
0: Ni a una tonelada llegamos.
1: Ni a una tonelada. Fíjese la diferencia, el triple. Si en algún momento han vendido a 25 soles, con 3 toneladas son 75 mil soles. Acá, vamos a poner una tonelada, estás hablando de 25 mil, mire esa diferencia. Entonces, estamos buscando el bienestar del agricultor, que eso es lo que interesa al gobierno, que todos estén felices, que todos ganen. Y ahí gana el que vende el pollito en la esquina, porque va a haber recursos para que pueda comprar. Ganan los centros comerciales. Va a querer construir su casa, van a necesitar fierro, cemento, ladrillo, clavo, calamina. Se genera una dinámica económica, que es lo que debe promover, fomentar el gobierno regional. No hay otra obra, no hay otra acción más importante que esto, ver la felicidad de la población sanmartinense. ¿Y cómo van a ser felices? ¿Cuándo ganan más? Pues como cualquiera, como nosotros mismos.
0: Claro, se valora más el trabajo, el esfuerzo del agricultor que soporta lluvia, que soporta sol y finalmente no ve reflejado.
1: Así es,
0: el ingreso
1: así es,
0: ¿sí? Por el trabajo constante, sí, que realiza.
1: Esto vamos a hacer, transferencia de tecnología, buscar semillas mejoradas, no sé cómo, conversando con el embajador, no sé con quién, traemos las mejores semillas del extranjero y la que tenemos acá en la zona de Oxapampa, Chanchamayo, que están con buenos rendimientos. Entonces, acá lo experimentamos, hacemos convenios con la región experimental, que es el INIA, y ellos que desarrollen, se les dé el presupuesto y se pide resultados. Señores, hemos invertido 1.500.000 de soles. ¿Cuáles son los resultados de su investigación? Tienen que darnos. Son recursos del Estado. Y para evitar la corrupción, tenemos que trabajar en base a resultados. Resultados. Ya, señor, hemos invertido 500 mil soles para buscar mejor semilla de arroz. Y han pasado 1 año, 6 meses. ¿A dónde está? ¿Qué está haciendo?
0: Claro, ¿cuál es el avance hasta ese
1: momento? Lógico. Porque todos los dineros desaparecen. Uh-huh. Y al gobierno regional más le interesa sembrar fierro, sembrar ladrillo, cemento.
0: Sabiendo que, sobre todo, que nuestra región es agrícola.
1: Agrícola es un 80%. Tenemos un turismo muy incipiente que está naciendo recién. Ahí, ¿qué tenemos que hacer? Tenemos que hacerle también turístico, porque el turismo es una de las empresas más importantes en el mundo entero. España vive solo del turismo.
0: Y siempre me he preguntado, Cusco recibe pues muchas visitas al año, muchísimas. ¿Y por qué San Martín, si tiene todos los recursos, no puede ser
1: parecido a Cusco? Y de San Martín nos vamos a las cataratas de Aguachaco, nos vamos a Chasuta a ver artesanía y algunas cositas, o a Sauce, que es de las demás provincias. Si todas las provincias tienen excelentes atractivos turísticos, aquí el de Baja, no hay acceso, no hay buenos servicios. Una vez que tengamos en cada provincia un circuito turístico, primero vamos allá acá, vamos allá allá, un circuito, el gobierno regional se encarga de difundir a nivel nacional. Señores, visite la provincia del Dorado, váyase por el circuito X, ¿no?, que se le quiera llamar.
0: Y sería interesante que se instale tal vez una oficina o un lugar donde el turista pueda recibir mayor información, algo que CISA no tiene.
1: Definitivamente, tiene que haber. Es tan importante como la agricultura. Y los dos están abandonados. Buenos accesos, buenos servicios. El turista paga, pero quiere dormir bien. Quiere comer bien. Avistar, ¿no?, las zonas de reserva, si hay por acá. Avistar esto, hacer caminos, ¿para qué? Vayan viendo, algunos científicos vienen a buscar insectos, aves, animales, plantas inclusive. Yo me acuerdo, cuando era niño, llegaba en mi casa un científico de la Abbott a buscar plantas medicinales. Lógicamente no nos decía qué. Se internaba en el monte con dos peones que mi mamá lo daba. Venía en dos días trayendo las hojas, le acomodaba bonito en periódicos, lo secaba todo. Y llevaban, porque de ahí salen las medicinas. Sí. ¿Tenemos acaso en la provincia del Dorado un vivero de plantas medicinales? No tenemos. ¿Por qué? ¿Qué nos está pasando? Hay actividades muy rentables. Yo estoy exportando algunas plantas que compro en Lima. Y a veces tienen que seleccionar demasiado, porque si tienen una manchita no pueden entrar en el mercado extranjero. Tienen que estar sanos, limpiarlos, desinfectarlos, meterlos al horno, secar, para que cualquier virus, bacteria, hongo que tenga, se muera. Se le hace un proceso pequeño que sí se puede hacer acá. Se puede hacer acá. Voy a mandar los especialistas para que con el grupo de agricultores, grupo de comunidades nativas o grupo de empresarios, cualquiera puede hacer. 2-3 hectáreas, bien ubicado. Y lo hacemos el vivero, a recolectar plantas medicinales, árboles medicinales. Por decir, chichuache es un árbol, la sangre de grasa es un árbol, aceite de copaíba. Es decir, hay árboles y arbustos que se utilizan, las hojas, en algunos casos las raíces. Oiga, tenemos para ganar dinero, tenemos para hacerle grande a esta región. Esto te hablo por experiencia. Por suerte tengo, y usted sabe, una planta procesadora de alimento con mis hijos. Nosotros todo exportamos. Y mi marca es Río Sisa. Entonces, con toda esta experiencia, la experiencia adquirida, Ministerio de Agricultura, Gobierno Regional, Ministerio de la Presidencia, ¿creen que yo he venido a engañarle al pueblo dando de comer, de tomar, o haciéndoles bailar en cierres de campaña? Eso yo no puedo hacer, porque significa humillar a la población. Significa, yo te doy de comer, te doy de tomar y vota por mí.
0: A cambio de un voto.
1: A cambio de un voto, señorita. Vamos rechazando eso. No podemos hipotecar a la región antes. No podemos. Estos señores, si el sueldo es 12 mil, yo he calculado más o menos, en 4 años, 600 mil soles que va a recibir en 4 años. Y si yo gano 10, 15 millones de soles, ¿cómo voy a recuperar? Desde el primer día pienso, ¿cómo voy a devolver el dinero que me han dado? ¿Qué hago para devolver antes?
0: ¿Cómo pagando?
1: ¿Y de dónde va a sacar?
0: Eso.
1: Del gobierno regional, pues seríamos inocentes, ingenuos, en pensar que va a devolver de sus recursos, porque su sueldo de 4 años no le va a alcanzar. Y los gastos, a mí me consta de un presidente, son elevados. Tiene que pagar un chofer, si gusta, tiene que pagar seguridad, pero eso es a cuenta de él. Yo en el ministerio me daba el Estado mi seguridad. ¿Quién les daba de comer a estos seguridades? Yo les daba de comer a donde estaba. Porque si hay un hombre que te está cuidando, lo mínimo que puedes hacer es darle de comer. Y eso cuesta. ¿Se acuerda que yo vendí el Fundo San Pedro a mi sobrino Edgardo? Vendí la panadería, la fábrica de palmito en Tarapoto, para solucionar mis problemas. Yo de ministro he acabado mis recursos. Antes, señorita, tenía mucho más y todos ustedes conocen. Cuando mandaba ganado a Iquitos, venía y por acá compraba a José Antonio, a don Julio Ramírez, a todos ellos compraba el ganado. Yo toda la vida he sido comerciante, negociante, industrial. Entonces, que no me vengan a decir que yo voy a llegar, y eso es solo en Sisa, en Picota. Un candidato ha traído a Corazón Serrano. Corazón Serrano cuesta 300 mil la presentación. Y ellos dicen que ha venido gratis. Dime usted, ¿puede creerle alguien? Gratis, dice, ha venido Corazón Serrano. Qué buena gente son, ¿no? Desde Lima, ¿cuánto gastan en movilidad? Porque tienen que transportar su equipo. Tienen que transportar como 20 hombres los que instalan esto. Es un horror de plata que gastan. Tienen que cobrar caro. ¿Cuánto? ¿Qué tal amiguito debe ser? Pues para que le dé gratis.
0: Eso es algo imposible de creer.
1: Imposible,
0: y hablando,
1: señorita.
0: Ingeniero, de su experiencia, y usted al haber sido ministro de la presidencia y senador también, usted conoce de cerca cómo se distribuye, obviamente, el presupuesto. Y en un posible gobierno suyo, ¿cómo usará esa trayectoria para destrabar proyectos que a veces pues que quedan varados, ¿no? Por la burocracia, sobre todo.
1: Algunos me dicen, como mi nombre por bien o por mal estaba circulando en todo el país en diferentes cargos, algunos me dicen, usted no ha hecho nada por San Martín. Mentira. He hecho bastante. Y no he sido autoridad de San Martín. Como ministro, viceministro, presidente de Región Loreto, era autoridad de otras regiones y era autoridad de todo el país. ¿Recuerda usted cuando se presentó el fenómeno del Niño, que me nombraron encargado de la reconstrucción? Y en ese momento era imposible la reconstrucción. ¿Por qué? Porque más

0: presidente, le digo, ¿cómo hacemos esto? ¿Qué es lo que piensa usted? Vamos a comprar calamina, cemento, fierro, carretillas, lámparas, picos, palanas. Nosotros le damos el material y ellos que pongan la mano de obra. Señorita, no nos importaba de qué partido es ese alcalde, de izquierda, de la... No nos importaba, solo nos importaba ayudarle a solucionar el problema.
1: Claro, cuando uno llega a gobernar, pues ya no ve colores políticos.
0: De ninguna manera.
1: Para todo el
0: para
1: Perú.
0: Para todos.
1: Sin distinción.
0: Hicimos convenios. El gobierno, el Ministerio de la Presidencia te da esto y tú pones la mano de obra. Excelente, señor ministro. Al lado, 3,000 bolsas de cemento, 2,000 calaminas, fierro. Y el otro día que estaba allá, uno de ellos me dice, ingeniero, hasta hoy me duran esas carretillas que has mandado. A todito la región les he apoyado. Aquí no había fenómeno del niño. Aquí creo que por la parte esta de la parte baja del río, algunas casas se han malogrado. Les he dado cemento. Eso es lo que podía hacer. Material casi a todos los distritos de la región. He mandado acá a la provincia de El Dorado maquinaria con chofer y gasolina para que mejoren sus carreteras. Que por egoísmo no digan algunos, es diferente. Pero eso lo hice. Que me digan que no, si ahí tengo los documentos, cuántos carros venían, cuánto de máquina. ¿Quién hizo estos puentes que hay? No había ni expediente para ayudarles. Yo mandé los ingenieros de Lima. ¿Acaso para ampliar el Mesones Muro, mi colegio, no mandé yo de Lima hacer el expediente? Porque acá no podían hacerme y era rápido. ¿Por qué estos cargos no demoran más de un año? Yo he demorado un año más que cualquier ministro de la presidencia. Pero sabía que en cualquier momento podía irme y pedía expedientes para poder apoyarles. Nadie me llevaba. O que me diga algún alcalde de esa época que me ha opuesto a un expediente, porque yo sí podía tramitarlo, el presupuesto. Sabía cómo. Y en ese momento sí respetaban al ministro. Entonces, le hice el Mesones Muro, esa ampliación, le hice yo. Y digo yo, porque yo estaba de ministro, y yo mandé el presupuesto por INFES. La señorita era muy amiga, una ingeniera, señorita, este es mi colegio, quiero hacer esto. Y eso hicimos. Lo que se ha podido, se ha hecho. Con toda esta experiencia, señorita, a esta altura de mi vida, con los años que tengo, he venido a San Martín a decirles, quiero dar todo mi conocimiento, toda mi experiencia. Quiero hacer que San Martín camine, sin odios, unir a los pueblos, que pase el proceso electoral y todos vamos trabajando juntos. No hay otra forma de salir adelante. Somos pueblos chicos. No podía haber enfrentamientos entre los que tienen o los que no tienen, entre los blancos. No puede haber eso. Por lo menos mi intención es esa. Y por eso en nuestro plan de gobierno hemos incluido a todos los sectores. A los niños de 1 a 5 años. Tenemos 48% de desnutrición. 10% desnutrición crónica. 32% de anemia, normalmente en niños menores de 36 meses. Es justo esto, es una zona que nos jactamos de tener ganado, aves, es decir, tenemos todo, frijol, maíz, arroz.
1: La pregunta es, ¿qué falta? ¿Por qué la desnutrición pues golpea a San Martín si San Martín tiene los productos necesarios, productos frescos, de calidad, que contienen vitaminas, proteínas, carbohidratos, hay de todo, pero ¿por qué nuestra niñez o en general, por qué golpea de esta forma
0: la anemia? Porque combatiendo la anemia no tengo comisión, no gano plata. Entonces voy a sembrar cemento, obras de 20, 50 millones, el 10%, ¿cuánto es? Es esa la razón, no hay otra explicación, pero mi enfoque

0: diferente. Por ejemplo, en todas las zonas rurales de la región. Señorita, he visto en el Bajo Huallaga, mientras yo hablaba en el Coliseo, que es una losita deportiva con muros al costado, la gente estaba al costado y niños había jugando en el centro. Y no me incomoda, yo sigo hablando y los niños siguen jugando, ¿no? Porque con ellos no es el problema.
1: Claro.
0: Ahí me doy cuenta, 3-4 niños estaban quemados. Y pregunto, ¿por qué se le ha pasado eso? No, ingeniero, son madres solteras sus mamás y tienen que irse a trabajar. Los dejan en su casa para que el mayor le cuide al menor. ¿Cuántos años tiene el mayor? 8. El menor, 4.
1: Están cumpliendo roles que no les corresponde, roles de adultos.
0: Y además es una edad imposible. Claro. ¿Cómo le va a limpiar bañar a su hermanito? Es imposible. Al querer sancochar su plátano, se volteó la olla y se han quemado. ¿Puede en el año 2027 suceder todavía eso en el Perú?
1: Lamentablemente.
0: Yo creo que no es justo.
1: Pues no.
0: Y de una región productora. Vamos a hacer guarderías en todas las zonas urbanas, no rurales. Digo rurales, no urbanas. Alrededor, en los centros poblados. Porque ahí el 99% son agricultores. 1% es el profesor, la enfermera que está ahí.
1: Claro.
0: ¿Para qué? Para que esta madre lo deje a su niño. Ahí va a ser de 1 a 5 años. Necesitamos 5 ambientes para cada edad. 5 chicas que van a cuidar, que van a ser del mismo sitio, que se les va a dar preparación. Y van a tener desayuno, almuerzo y cena. De tal manera que la madre trabaje tranquila, porque sabe que su hijo está cuidado. Venga a las 5 de la tarde y no venga corriendo como sucede a recoger a su niño o a ver cómo está en su casa. Venga tranquila, le recoja a su niño bien bañado con sus 3 comidas. Doble efecto. Hacemos feliz a esta madre y estamos controlando la desnutrición y la anemia. Porque al tener estos niños las 3 raciones, lógicamente que van a mejorar. Y en la ración ya podemos darle, si le falta algo de hierro, se le pone al alimento. Eso es así, eso es normal. Y vamos a controlar de esta manera la anemia. Eso para los niños, nuestros viejitos.
1: Sí.
0: Iguales en las zonas rurales, le dejan en una perezosa a su padre.
1: Es triste ver eso. Realmente nos duele el corazón.
0: Y hay. Vamos a hacer, no llamo así lo de ancianos, muy feo es ese nombre. La casa de la tercera edad. Ya lo hice en Iquitos, ya lo hice, con excelentes resultados. Ambientes para mujeres, para hombres, con baños propios. Pisos antideslizantes para que no se caigan, su capillita. Una maravilla con árboles, asiento debajo de los árboles, para que en las tardes salga el viejito y se siente ahí y no esté metido en un cuarto. Esto es nuestro objetivo, esto queremos hacer. Ojalá la gente nos entienda. Estoy caminando toda la región diciendo todo esto. A los discapacitados, señorita, se los ve a veces en la calle pidiendo limosna, porque nadie los da trabajo. Vamos a hacer un centro de capacitación del discapacitado. También ya lo hice en Iquitos y acá podemos mejorar. Estaban sentados, se les compró su torno, 10 tornos, hacían trompos, yo, manija de muebles. Y a los constructores que trabajaban con la región, yo les decía, si necesitan manijas, esto, jaladores, váyanse al centro de capacitación del Minusval, por favor, compren ahí. Compraban a la mitad de precio. Ellos estaban contentos y los discapacitados, lógicamente, que también. Algunos que estudiaron sistemas, computación, secretariado, contabilidad, les llevé a trabajar en la región. Eran como 16. Feliz trabajando. no ver a un discapacitado que da pena. Esto no puede seguir, no puede continuar. Porque la razón de ser de un gobierno nacional o regional es la persona humana, según la Constitución. Es buscar el bien común. Esto es la razón de ser del Estado. Y cuando hablamos de bien común, significa que todos disfruten de los beneficios del Estado. Hemos hecho un plan de gobierno que abarca todo. Y no es gran plata. ¿Cuánto me puede costar una aldea, una guardería? ¿100, 200 mil soles? Nada. Para hacer unas 60, 70 guarderías a todos los sitios que se necesita. He estado por el Alto Mayo. El Alto Moyobamba, a 3 horas de Moyobamba. Hay mucha juventud que está jugando en la calle. Otros que ya son grandecitos, dedicados a cosas que van contra las buenas costumbres. Esto hay que controlar. Si no, vamos a tener una generación prácticamente de inútiles, de inservibles.
1: Como ahora se menciona los ninis, pero ahora se le ha aumentado ya un ni más. Es decir, jóvenes que no estudian, pues ni trabajan y ni quieren hacer ambas cosas.
0: Porque no les hemos motivado.
1: No hay espacio o las oportunidades, sobre claro. todo que ellos necesitan, ¿no? Por ejemplo, hablando de los jóvenes y pasando al tema de las oportunidades, de repente académicas que se les puede brindar a estos jóvenes para que se queden aquí mismo en su tierra, a estudiar en el Dorado, por así decirlo. Así tenemos es. Solo una carrera, producción agropecuaria. Pero desde el gobierno regional, ¿usted cree que se puede hacer mucho más, obviamente, para darles más oportunidades a los jóvenes?
0: Lo que pienso es que tenemos que hacer institutos tecnológicos, uh-huh. especializados en productos de la zona. Si el Bajo Huallaga está especializado, qué sé yo, en cacao, por decir cosas, vamos a dar preferencia a estos cursos, institutos técnicos. Mal hiciera yo en ofrecer universidades, porque Tocache quiere universidad, Juanjuy, Bellavista, Zapozoa, Lam, Río, todos quieren universidad. Es materialmente imposible. Los gastos administrativos de una universidad son muy elevados. Aparte, tiene que tener laboratorios, biología, química, forestales, agronomía. Si hay enfermería, laboratorios tiene que tener. Y eso cuesta un montón de plata mantener. En Lamas había la facultad de turismo. En un año le han cerrado porque no tenía alumnos. Lo que sí voy a hacer es, en la universidad o en los sitios que hay universidad, institutos tecnológicos como el del CISA, uh-huh. vamos a ser internado. Para que el alumno que venga de Agua Blanca, Santa Rosa, Guaja, Chumbaquibi, vengan, tenga a dónde dormir y no esté pagando una pensión. El padre es un agricultor.
1: Sí, en su mayoría.
0: Que no es negocio, la agricultura no es negocio en estos momentos. Cuando hay un boom, levanta el precio, bueno, ganan algo, pero nuevamente baja, viven al azar. Sí. Entonces, no tienen el recurso constante que tienen que dar a su hijo. Entonces, se hace los albergues, a donde van a ellos descansar, como hacen todas las universidades del país y del mundo. En San Marcos hay vivienda, hay comedor. En Tarapoto hay comedor, no hay vivienda. Hacemos vivienda los que vienen de afuera. Si de aquí alguien está estudiando ingeniería, carreras que no hay acá, pues que tengan a dónde descansar.
1: Sería así de gran ayuda para el papá.
0: Estamos ayudando sí. a este papá de condición humilde, no va a tener miedo. Porque algunos dicen, hijito, pero yo no puedo pagar tu pensión. Son 600 soles el cuarto, más la comida. No voy a poder, porque realmente no pueden. Ellos tienen dinerito a la venta de su cosecha, cada 6 meses, qué sé yo, un año en algunos casos. Esto los va a ayudar bastante. ¿Cuánto de plata se necesita? Si es de 2 pisos, 20 habitaciones abajo, 20 arriba, son 40. Nada, pues. Su buena lavandería, sus buenos servicios. Y señorita, hemos hecho feliz a mucha gente.
1: Bien, ingeniero.
0: Si usted ve, yo mayormente no le hablo del hospital, de la escuela. Eso se tiene que hacer. Se tiene que hacer. En toda la región hay un problema que es común. Tienen obras paralizadas a medio hacer.
1: Sí, justamente lo preguntaba, ¿cómo se haría desde el gobierno para, o con su experiencia, sobre todo, para destrabar esto?
0: Sí, en Loreto encontré igual. Llamé a la Contraloría que me ayudara. Nos fuimos a la obra. Esta es una escuela. ¿Cuánto de plata ha desembolsado la región? Ahí están los documentos, señores. Ha desembolsado el 60%. ¿Cuánto se ha avanzado en la obra? 30%. ¿Y por qué usted le ha dado plata y no ha supervisado el avance de obra?
1: Ni siquiera la mitad.
0: Ahí hay corrupción. La Contraloría toma nota y me autoriza a terminar la obra. Si no, yo no puedo invertir en una obra que tiene problemas. No puedo. Entonces, me da la orden, hago un nuevo expediente. ¿Cuánto de dinero falta para terminar? Pero con una autorización de la Contraloría. Así yo termino la obra. Si ha habido delito, la Contraloría se encarga. Eso no es mi función. No tengo vocación ni de juez, ni de fiscal, ni soy carcelero. Pero tampoco voy a permitir que los recursos del Estado se hayan llevado muy fácilmente.
1: Bien, por otro lado, pasando, vamos al tema de seguridad. Usted sabe, ingeniero, que la inseguridad está empezando a golpear la región San Martín. Usted escuchó seguramente del caso de Sauce, ¿no? En donde falleció, en donde fue asesinado un empresario. Y bueno, como ex prefecto, autoridad que se encarga del orden interno, con su experiencia, ¿cuál será la estrategia de articulación con la policía y sobre todo también con las rondas campesinas?
0: Sí, lo que yo siempre insisto es que si bien es cierto, el gobernador encabeza la lucha contra la delincuencia, contra la inseguridad, pero los que hacen los planes es la policía y el ejército. Uh-huh. Mal podría decir que yo voy a implementar un equipo de gente que me haga las estrategias. No, para eso está la policía, para eso está el ejército. Lo que hace el gobierno regional es implementarlos con lo que necesitan.
1: Claro, los recursos.
0: Para que funcione esto. Y cada 3 o 6 meses tiene que pedirse resultados. Señor, ¿qué ha hecho usted por la inseguridad en estos 6 meses? ¿Cuántas bandas ha desarticulado? ¿A quiénes ha detenido? Si no hay nada, me disculpo a mi general, pero le voy a quitar los vehículos, motos que le he dado. Yo le he dado para la seguridad, no le he dado para que los policías se paseen. Claro, el recurso del Estado a donde vaya tiene que ser fiscalizado, porque es recurso de todos. Yo no le puedo decir, tomo 1 millón y controla la seguridad, ¿no? Tiene que haber fiscalización. Y para ir controlando la corrupción, tenemos que mantener a los funcionarios por resultados. Por resultados. Y aquel funcionario que me ha duplicado el precio de un expediente, tiene que ser denunciado, porque eso es estafa. El Estado les paga para que hagan un buen expediente técnico de acuerdo a lo que cuesta la obra. Si sale costando el doble, ha estado mal el expediente. Y tiene que haber un responsable. El problema es que la corrupción viene desde la cabeza. Y ya ha pasado, todo pasa, como dicen, por agua caliente. Nadie sanciona, nadie pide cuentas. Por el contrario, feliz sigue en ese desorden, a río revuelto, como dicen, ganancia de pescadores. Eso tiene que terminar. Y en la seguridad no podemos descuidar a los ronderos.
1: Sí,
0: juegan un papel importante. Tenemos que ver la forma de darles algunos cursos de capacitación, muy pequeños por cierto, pero que les ayude a ejercer mejor su función. tenemos que implementarlos. Ya dije ayer, creo, una emisora, están con un uniforme negro en todo el sol. El negro asimila el calor, los rayos del sol. Tenemos que darle un uniforme adecuado, implementarle con lo indispensable, qué sé yo, una linterna, un buen gorro, no sé, los especialistas nos dirán, y equiparlos bien, de tal manera que cumplan mejor su función. Inclusive estamos pensando, hay un 15% de los gastos de inversión que se utilizan para fomento de pequeña empresa, iniciativas, innovadores, todo esto. Pero podemos designar, pidiendo permiso al MEF, 1% para pagar siquiera 200, 300 soles a este hombre de las rondas campesinas. ¿Qué ganan? Cada hora, dos horas.
1: Un sol, 50 céntimos.
0: Y eso. No es justo.
1: No es justo porque aparte también tienen, digamos que ellos ese día lo podrían ocupar laborando en el campo.
0: Aunque sea como jornaleros.
1: Exactamente.
0: Pero no les vamos a hacer trabajar gratis. Nadie tiene derecho a trabajar gratis. Ninguno de nosotros trabaja gratis. ¿Y por qué ellos? Porque son de condición humilde, no. Hay que remunerarles. Ahí con los especialistas de economía, en presupuesto, vamos a ver cómo hacemos para asignarlos. Lógicamente, bien registrado por el alcalde, el gobernador o prefecto, su prefecto, quien sea, la lista mandan a la región y tienen su pequeña asignación que los servirá siquiera para un refresco.
1: Son las 12:32 del mediodía, estamos conversando con el ingeniero Tomás González, candidato por el movimiento político Unión Regional, el MUR. A continuación vamos a conocer su plan de trabajo, qué hará desde un posible gobierno suyo, ya que nuestra región también está enfrentando pues los problemas del dengue, ingeniero, y otras enfermedades tropicales, y también se acerca el fenómeno El Niño. Con su experiencia ejecutiva en ministerios y gobiernos regionales, ¿cuál será su plan de respuesta rápida y prevención epidemiológica?
0: Cuando estuve en Iquitos, logramos en un momento que sea la región que más rápido controló el dengue o el cólera, que es producto básicamente de la acumulación de agua en pequeños residuos, cáscara de coco, latas, que la gente normalmente bota a su huerta.
1: Sí.
0: En Iquitos era peor, porque allá como es plano, hay pequeñas hondonadas a donde se acumula el agua y son viveros de insectos, pues, de zancudos. ¿Qué hicimos nosotros? Primero, el nativo, el hombre del interior de la región, de la orilla de los ríos, duerme calato. Y lo único que hace es golpearse el hombro cuando le pica un zancudo. Ajá. Hemos hecho más de 10.000 mosquiteros envenenados. Venía el zancudo, se posaba y caía muerto. Esa era una forma de controlar al zancudo. ¿Y cómo hicimos los mosquiteros? Hicimos club de madres, de 10 madres, le dábamos la máquina, le dábamos la tela y ellos ganaban la mano de obra. Y nos devolvían, creo que eran 100 soles mensuales en ese entonces, para poder hacer más club de madres. Oiga, ha dado un resultado bárbaro. En el mismo Iquitos.
1: Se le da oportunidad de trabajo.
0: Me salía la mitad de precio que traer de Lima. Lo hice en Iquitos. Más de 10.000. Si la cosa se pone muy seria, tenemos que hacer eso en San Martín. Que todos duerman con su mosquitero para evitar que el zancudo los pica. Y mosquiteros envenenados. Lógicamente, para que muera el zancudo. Si no, no encuentra nada, vuela a otro sitio y seguimos con lo mismo. Aparte, una campaña total de inservibles. Pedí sus carros, volquetes a los constructores, contratistas. Seguí, pedí a la policía, al ejército, a todos. El gobierno regional también tenía. Yo pensé comenzar a las 8 de la mañana y terminar a las 6 de la tarde. La gente sacaba de su huerta el inservible y nosotros cargábamos y botábamos. Oiga, 3 días ha demorado. Una vez que sacamos los inservibles, comenzó la fumigación. Fumigamos todo el campo, salíamos a los alrededores de la ciudad, las casas, todo, y logramos controlar. Y algo que les voy a decir, en el cuadro que yo tuve de incidencia del cólera, había un punto verde que no había cólera, en Jeberos. Y los médicos, los estudiosos de esto venían, me explicaban, y nadie sabía por qué en Jeberos no había cólera. Oiga, los únicos cultivos de barbasco, del cube, quedan en Jeberos. Y justo les había dado a la comunidad un molinito para que muelan el cube y estaban exportando. Cuando se posan en la planta, muere el insecto. Entonces en los albergues, a donde se van turistas, porque nosotros comenzamos a controlar que los turistas no se enfermen. Se enferma un turista, no regresan más. Esos barcos que se iban por el Pacaya Samiria, por el Trapiche. Comenzamos a sembrar, no barbasco, hay huaca. Todo el alrededor del albergue, porque era insoportable los zancudos. Con esta temperatura desarrolla mucho más. Si su ciclo biológico es 15 días, señorita, con esta temperatura se vuelve 5 días. O sea, un solo insecto. ¿Y cuántos huevitos deposita? Está hablando usted de 200, 300 huevitos cada zancudo. ¿Cómo se multiplica así? En forma geométrica. Sembramos en los albergues, porque ya tenía la experiencia de Jeberos y los que tenían los albergues, entre ellos había un amigo que en paz descanse, Roberto Rotondo, que tenía 5 lanchas que se iba, ¿no? Vino, pues, ¿qué hago? ¿Qué hago? Mis turistas tienen miedo.
1: Claro, ya no quieren ingresar con el temor de contagiarse.
0: Así es. Siembra esto todo alrededor. Y lo que hemos solucionado el problema y llegamos a ser la región que más ha controlado. Pero algo de experiencia, yo soy entomólogo, control de plagas. Eso me ayudó bastante. Cuando estuvimos en el Ministerio de Agricultura, vienen de Huancavelica la plaga de langostas.
1: Sí.
0: Por favor, no me echen veneno, les digo yo. Vamos a hacer contrato con los colegios y les vamos a comprar a 5 soles el kilo de langosta. Todito los muchachos a recolectar langostas, así como me escucha, parece un chiste, pero 500 alumnos.
1: En botellas, imagino.
0: En bolsas plásticas traían. ¿Traían? ¿Cuántos kilos? 5 kilos, 6 kilos, 4 kilos, el ministerio les pagaba. Y eso me servía para vender a los criadores de aves de postura, porque son ricos en calcio. Porque si me envenenaban ya no podía.
1: Claro, ya no podía venderlos. ¿No?
0: Oiga, lo que hemos controlado la langosta y hemos agregado unas mallas que hay muy delgadas, la langosta más o menos a 1.5 metros viene saltando. Uh-huh, sí. Y se ha colocado unas mallas y venían a empotrarse en las mallas, ¿no? Y se ha controlado. Hay cosas que sí se pueden hacer, pero como en la economía, como en construcción, hay que tener algo de experiencia. Algo de experiencia. Y eso creo que es lo que tengo en estos momentos, que quiero dedicarle a mi región. Y no se preocupen, El Dorado no va a ser algo aparte, va a ser algo especial para mí, porque aquí han nacido, han vivido mis padres.
1: ¿Usted nació en El Dorado?
0: No, yo nací en Tarapoto. En Tarapoto. Porque acá no había ni posta médica. Nuestros papás le llevaban a las madres que tenían algo de posibilidad a dar a luz en Tarapoto. Pero vine a los 5 días y desde ahí no me he movido. Entonces yo tengo una nacionalidad de nacimiento y otra nacionalidad por haber vivido acá. Más me considero sicino.
1: Claro, porque tiene sus recuerdos, su infancia, sus estudios en los centros educativos,
0: y me
1: promociones
0: da
1: de estudio.
0: Me da una pena.
1: Imagino que al llegar acá siente nostalgia.
0: Bastante. Veo mi casa, Veo la chacra que se unía San Pedro. Veo el río Pichuaya a las 5 de la tarde, no

0: nos íbamos a bañar, señorita. Todos, del todito el piso ahí está lleno de muchachos. Del árbol nos tirábamos al río de Corona. Había pozas grandes, a la altura del campo, que de fútbol que era, ¿no?
1: Claro.
0: Nos íbamos a jugar ahí. Y veníamos trayendo nuestra agua ya, ¿no? No había ni agua potable, no había nada. Después que nos hemos bañado todos, recogíamos nuestra agua y traíamos, ¿no? A la casa. Así era, pues, así era. Bien, entonces esas cosas uno añora.
1: Sí, claro.
0: Sí.
1: Para culminar ya con esta entrevista, estamos llegando a la parte final, son las 12:41. Háblenos, por favor, sobre su plan de trabajo sobre el mantenimiento de nuestras vías. Por ejemplo, tenemos la de San Martín al lado Gepelacio. Y entre otras más, muchísimas, obviamente. Y algo que cuando no están en condiciones, pues impide también que el agricultor pueda sacar sus productos.
0: Definitivamente. Hemos considerado los 100 primeros días. Los ingenieros se van a dedicar a hacer los expedientes técnicos. ¿Cuánto me cuesta, por decir cosas de sisa, asfaltar? ¡Asfaltar! No echar esa capita de brea con brocha. Asfaltar la carretera sisa al lado. ¿Cuánto me cuesta llegar a Roque? Tengo que tener el expediente para poder hacer algo. Claro. Si no, ¿cómo? Imposible. Con ese expediente vamos a dar prioridad a los medios de comunicación, de transporte. Porque el transporte se hace muy caro. Le cuesta el doble transportar una tonelada al agricultor de producto. Entonces, siguen disminuyendo sus utilidades. Es una carretera que se desliza usted en forma constante. Bueno, va a ser pues mucho más cómodo para los agricultores, inclusive para las personas. Menos gasolina, menos tiempo, se ahorra bastante y se malogra menos su vehículo que cuando va chocando en los huecos, ¿no? Chocando en los huecos, el pobre carro ahí se va. Sí. Y se destroza rápidamente. Tenemos que hacer pistas, así como la carretera Iquitos-Nauta. Hasta hoy está ya, han pasado 40 años sin mantenimiento. Igual que el puente Itaya, que es de 400 metros. Esa la hice yo. Y en esa carretera ya se había gastado más de 300 millones en gobiernos anteriores. Todos hacían un kilómetro y se paraban. Hacían otro kilómetro, se paraban. De tal manera que había solo pista hasta el criadero de Quistococha. 10 kilómetros había. Y tierra. El turista venía y como era arena, ya todo es arena, el motocar se hundía. Bajaba el turista a empujar el motocar. Sí. Le hemos hecho pista desde Iquitos hasta el río Itaya, lo hice yo. Del Itaya a Nauta le ha hecho otra empresa, ¿no?
1: Bien, ahora mi pregunta para cierre, ya para ir culminando con esta entrevista, pues... Digamos, las personas que ya han ejercido cargos públicos a veces pues se enfrentan, digamos que aquel electorado que dice, no, pero yo quiero una cara nueva o algo así. ¿Qué le diría usted a ese elector? Y bueno, ya contando con la experiencia que usted tiene para poder convencer tal vez a ese elector indeciso que todavía no sabe por quién votar.
0: Con ese criterio que sí hay, ajá, cambiaríamos de esposa cada año.
1: Pues.
0: Yo tengo 50 años viendo la misma cara, uh-huh, y no me ha ido mal. Tengo mis hijos, estamos trabajando, ella está conmigo permanentemente. No se trata de cambiar de caras, lo que se trata es de cada día buscar gente más preparada, gente con más experiencia, con más conocimiento, sea cual sea su edad.
1: Claro.
0: Porque hay unos jóvenes... Uh-huh. Que ya están viejos. Hay unos viejos que son jóvenes. En ese grupo me considero yo. De un viejo que tiene mentalidad de joven. Tengo la energía suficiente. Puedo conversar con usted todo el día. Del tema que desea. Y a usted mismo le va a gustar, le va a interesar. Eso se llama conocimiento. Experiencia, lo que he hecho. Entonces, ¿cuál cara nueva necesitamos? de uno que ha sido 2 años fiscal, y las redes dicen ahí tiene 340 terrenos, señorita. Tiene un hotel en Sauce, su hijita. Pobrecita, no está ni casada, una chica soltera que vive de su papá. Tiene un hotel a su nombre y 7 terrenos más. ¿Esta cara nueva queremos? No. La cara nueva, que se conozca quién es. Y si lo conocemos, yo no creo que la gente pueda elegir. Por lo que esta noche, por ejemplo, me dicen que han matado 50 chanchos. Y el que mató le dijo que le pagaron 1,000 soles para que matara. ¿Puede ser eso justo? ¿Puede ser correcto? ¿O creen que la gente por un plato de comida se va a vender fácilmente? No. Hay que cuidar, y aquí los medios de comunicación tienen un rol muy importante. Si nos hemos equivocado en la elección pasada, esa equivocación tenemos que enmendarlo hoy. Vamos tratando de hacer un esfuerzo y elegir lo que realmente le corresponde a la región. ¿Sí? Esa es la recomendación que los puedo dar.
1: Por eso, desde los medios de comunicación siempre, digamos que incentivamos a los electores a poder emitir un voto informado, un voto responsable, y no dejarnos llevar tal vez por la emoción o por ver que no, que ese partido acumuló tanta gente, pero realmente estamos leyendo el plan de gobierno, estamos leyendo la hoja de vida del candidato. Pues no caigamos en eso esta vez, como usted dice, no nos equivoquemos, así es, porque así está en juego pues el destino de una región, no de un interés personal, sino de una región.
0: Así es.
1: Muchas gracias, ingeniero,
0: señorita, por estar con nosotros. Al contrario, muchas gracias a ustedes por esta oportunidad. Ah, y no se olviden, si quieren que se haga realidad todas estas ideas que hemos dado, si quieren que comience el proceso de agroindustrialización de la región, marquemos los 4 motocar.
1: Ingeniero, y antes que se vaya, ¿a qué lugares todavía les falta visitar? De repente están haciendo su recorrido.
0: Y hemos visitado casi todos, pero ya estamos acompañándoles en el cierre de campaña. Me estoy yendo a San Pablo, he querido venir por acá. Mañana es Santa Rosa, también voy a venir por acá, porque en la noche ya regreso por Bellavista, porque en Santa Rosa estoy a las 6 de la tarde. Su cierre de campaña será hasta las 7, 8, y ahí paso al cierre de campaña de Bellavista, ¿no? Huguito es un buen candidato, Luchín Coronel. Uh-huh. Y también le estoy yendo a respaldar, y vamos a estar visitando todas las zonas que nos invitan. Después estamos en Chasuta, un buen ingeniero también, muy buen candidato, y estamos recorriendo toda la región.
1: Sí, mencionamos esto para que la población que nos esté escuchando, porque en Bellavista también nos sintonizan, en parte de Zapozoa, parte de Lamas, de Moyobamba, entonces puedan tal vez darse cita a poder escuchar las propuestas en los cierres de campaña, que bueno, este proceso ya está casi por culminar.
0: Así es, muchas gracias nuevamente.
1: Gracias, será hasta la próxima. Siempre Radio Latina va a estar obviamente al servicio de las personas que estén.
0: Ojalá ganemos para a través de ustedes yo llegar a la población con las propuestas. Tenemos que hacer programas, lógicamente el gobierno regional tiene presupuesto para esto, para difundir lo que vamos haciendo. No para no atacar a Tomás González, decirle que está haciendo mal, pero queremos concientizar a la gente para reforestar, sembrar productos nativos, como le digo, el majambo, el pan del árbol. Tenemos cientos de productos. El frejol, tenemos que ser una potencia en frejol. Todo el mundo consume. Bendito sea Dios. Y seguimos arroz, arroz, arroz. Y todos dicen, pierdo en arroz. Si pierdes, ¿por qué siembras? Vamos sembrando frijol, que ahorita creo que está 12 soles, 10 soles. Yuca, señorita, estamos exportando yuca. Exporto yuca.
1: Y el Dorado, pues, es una tierra, digamos, que muy fructífera.
0: Así es.
1: Y tenemos que sacarle provecho a esto.
0: Ahí me van a ayudar ustedes. Se hace un contrato normal, tanto mensual, y 1-2 veces al día en la mañana, sobre todo cuando el agricultor se está yendo a su chacra.
1: 5 de la mañana.
0: 5 de la mañana, difundir. Uh-huh. Señor, reforeste, Señor, haga esto. Y eso nos va a ayudar bastante.
1: Bien, gracias, ingeniero. Fue el ingeniero Tomás González, candidato al gobierno regional de San Martín por el movimiento Unión Regional, el MUR. Nosotros también queremos agradecerles a todos ustedes por su gentil sintonía. Vamos a regresar en cualquier momento para difundir entrevistas, obviamente, de los demás candidatos que están postulando, no solo al gobierno regional, también al gobierno, a la alcaldía provincial y a la distrital. Muy buenas tardes.
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2: Una de la tarde en punto.
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2: 1:05 p.m.
3: Ahí de pie, abra su Biblia a la palabra del Señor. ¿Cuántos quieren que Él rompa el silencio? Qué bonito cuando Él nos habla, nos quebranta, nos cambia, nos exhorta. Y su exhortación, a pesar que es dura, no nos lastima. Al contrario, nos edifica. ¿A quién le ha pasado eso? Hay veces Dios habla tan duro, pero en vez de causar resentimiento o odio, nos causa alegría. Porque la voz de Dios, por más dura que sea, es para nuestro bien, para restaurarnos y para bendecirnos. Libro de Primera de Reyes, capítulo 21, versículo 1. Oh, santo es el Señor. Yo siento la unción del Espíritu que se mueve aquí. En esta tarde voy a hablar algo bien sencillo, pero yo le aseguro que la palabra de Dios no volverá vacía. Si esta palabra va a salir de aquí, va a hacer algún efecto en algún corazón. Dice la palabra de Dios en el nombre del Padre, del Hijo y del Espíritu Santo. Primera de Reyes, capítulo 21, versículo 1. ¿Encontraron? Veo hermanos que aún buscan. Gloria al Señor. Dice así la Escritura: pasadas estas cosas, aconteció que Nabot de Jezreel tenía una viña junto al palacio de Acab, rey de Samaria. Y Acab habló a Nabot, diciendo: dame tu viña para un huerto de legumbres, porque está cercana a mi casa, y yo te daré por ella otra viña mejor que esta. O si mejor te pareciere, te pagaré su valor en dinero. Versículo 3, quiero que lo lean conmigo todos juntos. Y Nabot respondió a Acatos: guárdame, Jehová, de que yo te dé a ti la heredad de mis padres. Vamos a leer la respuesta de Nabot. Todos: guárdame, Jehová, de que yo te dé a ti la heredad de mis padres. Amén. En esta tarde yo traigo una palabra rema. Cuando digo palabra rema, quiere decir una palabra profética, una palabra que lleva consigo un mensaje profético a tu corazón. Más que un mensaje, es una advertencia, es un mensaje de consuelo y de exhortación a la misma vez. El Espíritu Santo me llevó a este libro de Primera de Reyes para quererme explicar algo que hoy en día está pasando en las iglesias del Señor. Hay una crisis. Esta crisis está derribando ministerios cristianos. Ha derribado hombres y mujeres de Dios. Y sobre todo ha derribado jóvenes que alababan al Señor. Juventud que servía al Señor. Pero Dios siempre tiene el antídoto cuando hay crisis en su obra. Y ese antídoto está aquí, en la bendita palabra de Dios. La Biblia dice que Había un hombre, un rey. Las características de este hombre eran de un rey malvado, aunque al final se arrepintió. Quiero decirle que este rey era un rey caprichoso, un rey, gloria al Señor, que quería las cosas a la fuerza. Y dice la Escritura que el pueblo de Dios, Israel, tuvo este rey. Digan conmigo, Acab. ¿Cómo se llamaba? Acab. Dice la Escritura que al lado del palacio del rey, al lado, había una viña. Cuando yo hablo de viña, hablo donde nacen uvas, donde se cultivan uvas, un viñero. Y todos los días Acab salía por la ventana, estoy hablando alegóricamente, salía por la ventana y miraba aquel bello plantío de uvas, una viña hermosa, cosa que no le pertenecía a él. Él estaba en su castillo de rey, pero la casa

dueño de la viña que estaba al lado de la casa del rey. Y en una ocasión dice la escritura que el rey fue y le manda un recado a Nabot. ¿Cuántos quieren ver el recado? Está en el versículo 2 del capítulo 21 de Primera de Reyes. Y le dijo Acab a Nabot: dame, a ver, repítanlo, dame tu viña para un huerto de legumbres. Miren aquí, detallen esto. Habiendo una viña, él quería sacar la viña y poner ¿qué? Quería cambiar la cosa. Ni siquiera le bastó ver el plantío de uva, sino que él quería quitar el plantío de uva y colocar un huerto de legumbres. Segundo, ¿qué le dijo? Porque está cercana a mi casa, o sea, no tengo que hacer muchos sacrificios para ir a ver mi huerto de legumbres. Está bien aquí, está pegado aquí a mi casa. Y yo te daré por ella, ¿qué cosa? Nabot, yo soy el rey. Yo te puedo conseguir una viña mejor que la que tienes. Es más, si te pareciere, te pagaré su valor por dinero. A su nombre. Vamos a hablar aquí sinceramente. ¿Estaban buenas o no estaban buenas las propuestas? Sí, ¿cómo que no? Hablemos humanamente. ¿Estaba buena o no estaba buena la propuesta? ¡Claro! El rey le iba a pagar y no le iba a dar cualquier suma. ¿Ah? Es más, aquí hay una palabra que quiero que ustedes subrayen. Dice: te daré por ella otra mejor. Digan conmigo, mejor. O sea, iba a recibir más hectáreas. Iba a recibir algo más grande. O sea que las propuestas de acá eran seductoras. Las propuestas de acá eran buenas a su nombre. Pero escucha aquí, ya voy a la exhortación. Miren el versículo 3. ¿Qué le dijo Nabot? Guárdame Jehová. Es que yo me la imagino la cara. Guárdame Jehová. ¿Qué qué? Que yo te dé a ti la heredad de mis padres. Yo no te vendo la viña. Y este es el tema de esta reflexión. Repita conmigo: la viña no se vende. Repitan eso. ¿Me podrás ofrecer algo mejor? Me podrás decir que algo más grande, más lujoso, pero la viña no la vendo. Quien no conozca la escritura dirá: ese Nabot sí es caprichoso. Quien no conozca la escritura dirá: ese Nabot se apega a las cosas terrenales. Tan bobo. Qué falto de entendimiento. Por eso perdió la vida. Espere aquí. Nabot tenía una base muy grande para no vender. Nabot cumplía la ley y se aferraba a la ley de Dios. Y cuando alguien se aferra a la ley de Dios, por más que le ofrezcan lo que le ofrezcan, por más que las influencias que utilicen contra ellos sean grandes, jamás venderán sus principios. Nunca venderán su viña. Jamás. Se quedan ahí. Gloria a Dios. Hasta la muerte. A su nombre sea la gloria. ¿Cuántos quieren saber por qué Nabot no quería darle la viña? Vamos a la escritura. Esto tiene una explicación bíblica. Levítico capítulo 25, versículo 23. Vamos a las leyes de los judíos. Levítico capítulo 25. No sé si hoy vino algún pentecostal que me ayude a glorificar mientras tanto. ¿Vinieron como cuatro a este lado?

0: ¡Ahí hay una! ¡Gloria! Bueno, pensé que no habían venido los pentecostales, pero sí vinieron. Levíticos 25:23. A su nombre sea la gloria. ¿Qué dice? La tierra no se venderá ¿a quién? A perpetuidad. Porque la tierra mía es, dice Jehová, pues vosotros forasteros y extranjeros sois para conmigo. Dios dio una orden a los judíos: la tierra que les doy no la venderán a perpetuidad. ¿Qué significa esta palabra? Nunca. Lo que les doy se queda con ustedes y pasará de padre a hijo sucesivamente, y no la venderán por orden de Dios. En Números capítulo 36, perdón. Gloria al Señor. Números capítulo 36, versículo 7. Dice la Escritura: ¿encontraron? ¿Qué dice allá? Para que la heredad de los hijos de Israel no sea traspasada de tribu en tribu. Escucha aquí, porque cada uno de los hijos de Israel estará ¿qué? ¿Ligado a qué? A la heredad. O sea, si alguien te heredó algo, ¿estás qué? Ligado. No la podrás vender, no la puedes regalar, eso es suyo hasta la muerte. Estará ligado a la heredad de la tribu de sus padres. Levante la mano quien entendió por qué Nabot no vendió la viña. Acá le ofreció de todo, le ofreció lo mejor, y Nabot dijo: no la vendo. Dígale al que está a su lado: yo no vendo mi viña. No, pero mire lo feo para que le crea. Yo sé que todavía muchos no han entendido: pastor, pero yo no tengo viña. Pastor, pero yo no tengo. Espere aquí. A su nombre. Voy a hacer una aplicación. Voy a aplicar. ¿Qué había en la viña de Nabot? Díganlo.
1: Uvas.
0: ¿Cuál es la materia prima del vino? La uva. Bíblicamente, ojo, eso no quedó ahí para nosotros hoy recordar lo que Nabot hizo. No, todo lo que está en la Biblia concuerda. Tanto Antiguo y Nuevo Testamento concuerdan los dos. El vino bíblicamente representa el Espíritu. Sí, señores. Vamos a la palabra. ¿Quién dice aleluya? En Efesios capítulo 5, versículo 18, si lo quiere buscar o lo quiere apuntar, dice: no os embriaguéis con vino, en la cual hay que disolución, antes bien sed llenos del Espíritu Santo. El vino representa siempre al Espíritu Santo. Ojo aquí. En Marcos capítulo 2, versículo 22, la Biblia habla del odre. ¿Se acuerdan que dice: no coloques vino en odre viejo? ¿Saben ustedes qué es un odre? Un odre era hecho de la piel de la cabra. La secaban y la hacían como una especie de recipiente. Y Jesús dijo: no se les ocurra echar vino nuevo en odre viejo. El odre viejo, por causa del sol, se secaba demasiado, y cuando el vino nuevo entraba al odre, el odre se partía. ¿Y a dónde quedaba el vino? En el piso, se derramaba. Jesús estaba queriendo decir que no intenten recibir el Espíritu Santo en cuerpos inmundos. Odres viejos son personas que no han sido transformadas por el poder de Dios. Y aunque el Señor les predicaba y les mandaba cosas del Espíritu, ¿qué hacía la gente? Desparramaba las bendiciones. Jesús dijo en una ocasión: no echéis las perlas a los cerdos. ¿Cuántas veces aquí en la iglesia pasa esto? Se predican y a la gente no le importa, se desparrama el vino. El Espíritu Santo viene y comienza a hablar y comienza a hacer milagros, y la persona, como si nada, termina el culto, sigue escuchando su música, sigue en adulterio, sigue siendo mentiroso. Todo el vino que se le derramó en el culto va y lo desperdicia. ¿A dónde? Afuera. Sigue viendo sus películas obscenas, sus novelas mentirosas, y todo el vino, todo el poder del Espíritu lo desprecian, lo tiran al suelo y siguen en sus propios caminos. ¿Quién está bravo? Dígame. No importa, voy a seguir predicando. ¡Gloria a Dios! ¿Quién está recibiendo esta palabra? A ver, tóquele el brazo al que está a su lado y dígale: no desperdicie el vino, dígale. Es el Espíritu Santo. No desperdicie lo que recibes aquí. La palabra, los milagros. Digan conmigo: las cosas de Dios no se desperdician. Por eso hay veces le echamos las perlas a los cerdos. ¿Cuántas veces uno quiere aconsejar a una persona y esa persona no se deja aconsejar? Perlas a los cerdos. A su nombre sea la gloria. Miren acá, entonces digan conmigo: la viña espiritualmente representa el Espíritu Santo, la palabra de Dios. Pero una voz dijo: yo no la vendo. Yo no vendo la viña. Satanás sabe que esa fue la heredad de Jesús. En Juan capítulo 14, versículo 16, está el testamento de Jesús. ¿Cuántos aquí ya firmaron su testamento antes de morir? Por favor, inclúyeme ahí, hermana, por favor. A su nombre. ¿Sabía que Jesús dio un testamento aquí? ¿Lo quieren ver? Juan 14, 16, aquí está. Claro que sí. Juan capítulo 14, versículo 16. Si hay un pentecostal que dé un gloria a Dios, no hay problema. Gracias. Juan capítulo 14, verso 16. Jesús está hablando un poquito antes de su muerte. Miren el testamento. ¿Qué dice? Y yo rogaré al Padre y os dará otro consolador para que esté con vosotros para siempre. El Espíritu de verdad, el cual el mundo no puede recibir porque no le ve ni le conoce, pero vosotros le conocéis porque mora con vosotros y estará con vosotros. Versículo 18, ¿qué dice? No os dejaré huérfanos. Estaba hablando que él se iba, mas vendré a vosotros. Digan conmigo: dejó la herencia. ¿Cuál fue? Dijo: yo me voy, pero les envío otro. Les dejo el Espíritu Santo para que los acompañe. ¿Cuántos creen que Él está aquí? ¿Cuántos creen que Él está aquí? ¡Gloria a Dios! ¿Cuántos recibieron esa herencia? La Biblia dice que el Espíritu Santo nos guiará a la verdad. ¿Cuántos antiguamente estábamos perdidos? En el pecado, en la borrachera. Y un día el Espíritu Santo nos convenció. Nos habló por medio de los pastores que estaban aquí. Escuchamos la radio y el Espíritu Santo nos convenció. Y nos trajo y escuchamos la palabra y nos convertimos a Cristo. Esa fue la herencia. La palabra. Ninguno de usted está aquí porque se le dio la gana ser evangélico. Levante la mano los que se le dio la gana ser evangélico. No, ninguno de nosotros se nos dio la gana. Ah, voy a elegir, a ver, ¿qué hago? ¿Soy evangélico o qué soy? No, fue el Espíritu de Dios quien nos eligió. Jesús dijo, nadie puede venir a mí si el Padre no me lo trae. A su nombre sea la gloria. Por favor, mire al que está a su lado y dígale, si estás aquí, fue porque el Espíritu Santo te trajo. No fue por tu propia voluntad. ¿Está entendido hasta ahí? Concluyo, escúchame. Repitan, la herencia que tenemos es el Espíritu Santo y la palabra de Dios. ¿Pero qué quiere Acab? ¿Qué quiere Acab? Acab es representación de Satanás. Acab es la representación de personas que ejercen dominio y que quieren aprovechar sus influencias para presionarte con tal usted venda su viña. Yo conocí un muchacho, era un gran predicador, un gran predicador. Este muchacho solamente tenía 19 años y se desenvolvía de una manera extraordinaria. Tenía un léxico para hablar, tenía una unción. Y en una de sus campañas conoció a una muchacha muy hermosa. Era tan hermosa que él gastaba mucho dinero llamándola porque era otro país. Esta muchacha había participado en reinados de belleza. Era muy hermosa. Y se enamoró de este predicador, al cual yo tuve la oportunidad de conocerlo. Y fue un amor a primera vista. Oye, hermano, qué influencia tan fuerte ella trajo para este predicador. Este muchacho pasaba noches enteras escudriñando la Biblia y preparando los mensajes que el Espíritu Santo le daba para él predicar al otro día. Investigaba, preguntaba, leía, pero después que comenzó a entrar el supuesto amor de su vida, descuidó el estudio de la palabra, descuidó su santificación delante de Dios, y ya no era lo mismo. Sus mensajes eran apagados, sus mensajes eran opacos, ya no había un efecto sobrenatural en la gente que lo escuchaba. Solamente ya se volvió teoría, se volvió práctica, estrategia, pero ya no era esa sustancia del Espíritu que le pone al mensaje de la palabra. Quiero decirle algo, quiero salirme un poco del tema. Cuando algo no es de Dios, te baja espiritualmente. Y cuando algo es de Dios, sea un novio, sea que te vayas a casar, si es de Dios, no tiene por qué bajar tu nivel espiritual. Al contrario, tiene que ser de bendición. ¡Gloria a Dios! A su nombre. ¿Y sabe qué? La muchacha le dijo, mira, a mí no me gusta eso de iglesita, eso de que los aleluyas y que aplausas y que hace un hombre gloria. Yo no voy con eso. Yo voy porque mi mamá va a la iglesia. Así que si tú me amas, vas a dejar esa iglesita y te vas a casar conmigo, le dijo la muchacha. Lo manipuló. No lo llamó como 2 semanas. Le dejó de hablar. Usó la influencia que tenía y lo presionó. Y aquel gran hombre de Dios, digo gran hombre de Dios porque yo lo vi, renuncia al ministerio, viaja, se casa. Oh, mis hermanos, hoy en día Es un hombre que vaga por las calles de ese país. Lo perdió todo. La muchacha, cuando vio que él no tenía dinero, lo dejó. Y él se volcó a la droga. Lo han querido ayudar, pero hasta el día de hoy no sale de ese lodo cienagoso de la droga. Vendió la viña. Vendió sus principios. Vendió la palabra por una cara bonita, por un cuerpo bonito. Vendió lo que un día Jesús le dejó como herencia. ¡Gloria a Dios! Yo te hago una pregunta. ¿Quién te está presionando? ¿Quién? ¿Quién está ejerciendo influencia sobre ti para que abandones los principios de la palabra? ¿Quién? ¿Quién está usando influencia? ¿Quién está dominándote para que vendas los principios de la Escritura? ¿Será una mujer? ¿Será el dinero? ¿Será un cargo? Satanás usa el espíritu de acá en nuestros tiempos. ¿Cuántos conocen de personas que ya vendieron su viña? Que eran grandes hombres de Dios y ya no están aquí. Levanten la mano. Se dejaron vender. Les ofrecieron cosas mejores. Lujos, dinero. Les ofrecieron cargos más altos en otros lugares donde Dios no los llamó. Y fueron y fracasaron. Dividieron la obra. Aprovecharon que tenían influencia con la gente. Y se fueron y quisieron hacer su propio ministerio sin que Dios les haya dicho. La gente los presionó, porque así es mucha gente. Ay, pastor, véngase, si usted se sale, yo me voy con usted, yo lo ayudo. Y el pobre hombre de Dios que no tenga discernimiento cree que son dueños de los dones. Cree que la gracia que tienen les pertenece a ellos. Eso no es suyo, eso es de Dios. Y Dios lo da y Dios lo quita. Dios te honra y te quita la honra. A su nombre sea la gloria. Y la gente los presiona. Vamos, pastor, venga, venga aquí, abra su iglesia, voy con usted. Y muchos se han dejado influenciar por la gente. Yo me acuerdo a una iglesia que llegué a predicar. Esto fue aquí en Argentina. Subo al altar y abro la Biblia. Y el pastor me dice en el oído: pastor, sí, aquí no se predica. Aquí no predique, que aquí a la gente no le gusta. De una hora de revelación, que aquí la gente salta con la revelación. Yo le dije: fuera, Satanás. No, no le dije así, pero lo reprendí. ¡Gloria a Dios! Me quiso ejercer presión, que la gente no le gustaba, que le diera a lo que la gente le gustaba, que los mensajes no. Y cuando veo un montón de gente resabiada, que solo está acostumbrada a emociones, a entretenimiento, que los demonios hagan el culto, que las revelaciones los entretengan, pero no les gusta la palabra pura. Y por eso era un montón de gente chismosa, gente, hermano, con resabios terribles. Pero cuando hay un pueblo que gusta de la palabra, hermano, aleluya, hay amor, hay alegría, hay perseverancia, hay gente cimentada. ¡Gloria a Dios! ¿Sabe qué hacía esa gente? De esa iglesia, el pastor me dijo llorando: pastor, yo tuve que dejar de predicar porque cuando yo predicaba, la gente se me iba a donde había una hermana que las 2 horas de culto oraba solo por profecía y revelación, y la gente toda se me iba para allá y yo quedaba solo en mi iglesia. Y cuando le dije que yo no iba a predicar y que yo iba a orar más por revelación, se me vinieron otra vez para acá y aquí los tengo. ¿Quién dijo que el pueblo puede ejercer esa clase de presión? ¡Que se vayan! Dios traerá un pueblo que guste de su palabra. Cielo y tierra pasará, pero mi palabra no pasará. Salmo 119, versículo 105. Lámparas a mis pies tu palabra y lumbrera mi camino. A su nombre sea la gloria. Hay gente emocionalista en la iglesia y corren a donde los entretengan. Quiere entretenimiento, váyase a un cine, váyase a un circo. Pero la iglesia no es para entretener a nadie. La iglesia es para venir a cantar y adorar y a escuchar la palabra. Bendito es el Señor. Gloria, gloria a Dios. Oh, mis hermanos, ¿cuántos vendieron sus principios? Antiguamente predicaban. Antiguamente se dejaban guiar por el Espíritu. Ah, no, es que la que diezma más en la iglesia le gusta que canten más que prediquen. Que diezme en otro lado, que Dios proveerá. Pero ni siquiera los grandes diezmistas o los que mejores ofrendan no pueden manipular la obra. Si usted diezma y si usted ofrenda, hágalo con amor, sin manipular la obra del Señor, ni al pastor, ni al líder, ni a nadie. No venda tus principios. La viña no se vende. La viña no se vende. Hay gente que manipula. Tengo 1,000,000 de pesos uruguayos. Yo diezmo, pero eso sí, me compran una cortina aquí. Si quieren que yo dé el diezmo aquí, quiero que compren tal cosa. ¿Quién es usted para manipular lo que Dios te dio? Si usted diezma, tape los ojos y ponga eso ahí. Y deje que la obra de Dios administre. Tú no eres quien para obligar a los líderes. Yo ya he llegado a iglesias como evangelista que soy. Vivo viajando. Y he encontrado pastores que tiemblan cuando el mejor diezmista llega. Y el mejor diezmista es el que da las órdenes. El que más ofrenda es el que da las órdenes. Que compren, que hagan. No, hombre de Dios. Y usted que diezma y ofrenda, de sin interés ninguno. Hágalo, hermano, porque la obra de Dios necesita, sea lo que sea, cúmplale a Dios con amor. Bendito es el Señor. Diga conmigo, la viña no se vende. Yo no vendo la viña por un diezmo grande. Yo no voy a vender la viña porque otro venga a influenciar aquí y a presionar. No vendas la viña, mi hermano. No, pastor, es que a la gente le gusta así. Es que a mis hijos le gusta así. Es que qué tal que me quiten el cargo. Escuchen aquí lo que le voy a decir. Digan conmigo, Acab. Es ese tipo de personas. Pero Acab tiene que usar una herramienta. No creas que Acab va a llegar y te va a quitar la heredad, sino más. Digan conmigo, tiene una herramienta. ¿Sí? ¿Ustedes recuerdan la historia de Sadrach, Mesach y Abednego? ¿Quién recuerda? Hubo un edicto y ellos no obedecieron el edicto. Digan conmigo, no vendieron sus principios. No se iban a arrodillar ¿ante qué? Ante una estatua. Ellos dijeron, no, si no se arrodillan, los quemamos en el horno. Quémenos. Y ellos dijeron, aunque Dios nos libre o no, aunque nos quememos, quémenos. Pero no venderemos nuestros principios. Porque la ley dice, a tu Dios solo adorarás y a Él solo servirás. Ellos tenían su viña ahí. Amén. Y fueron al horno y Dios los libró. Pero ¿cómo lograron esta gente hacer que ellos y Daniel entraran al foso de los leones y muchos hombres de Dios? Digan conmigo, Acab tiene un arma debajo de la manga. ¿Sabe cómo se llama? Digan conmigo, Jezabel. ¿Cómo? Jezabel. La escritura dice, ahí está, que cuando Nabot le dijo, mire, yo a usted no le vendo mi viña, olvídese, váyase, pero yo a usted no se la vendo. Acá se fue a llorar y se puso a llorar en el cuarto. ¿Y quién llegó? La esposa. La esposa de acá. Y cuando llegó y lo vio llorando, mi amor, ¿por qué lloras?
2: Es que Nabot no me quiere dar su viña. No me la quiere vender. Yo ya le ofrecí más dinero. Le ofrecí una más grande. Y no me la quiere dar.
0: Y Jezabel le dijo, ¿tú, un rey? ¿Y llorando? Levántate, sécate las lágrimas. Déjame que yo arreglo esta situación. Y hizo una promesa. Me añadan los dioses o no, que mañana, a estas horas, o en poco tiempo, tendrás tu viña. Ahí acá se secó las lágrimas. ¿De verdad? Sí. ¿Qué hace Jezabel? Reúne un montón de testigos falsos, gente calumniadora, gente mentirosa, y les dijo, miren, les pago y digan que Nabot blasfemó. Y en ese tiempo el que blasfemaba era ¿qué? Apedreado. Y levantó un montón de testigos mentirosos, gente calumniadora, gente que se inventa las cosas y calumnian al hombre de Dios. Y van ante el concilio y dicen que Nabot estaba blasfemando. Y la gente sale con piedras en la mano porque hay gente que no averigua. Hay gente que le cuentan algo y lo creen. Ellos no son capaces de averiguar si es verdad lo que le están hablando del otro. Y la gente agarró las piedras. ¿Dónde está Nabot? Y el pobre Nabot, el hombre de Dios, muere, pero no vendió su viña. Permaneció en su viña. Oh, mis hermanos. El espíritu de Jezabel todavía está vigente en nuestro tiempo. Hay gente que te va a presionar. Hay gente que va a usar hasta testigos falsos. Personas que te van a querer hacer la guerra dentro de la iglesia para que usted abandone el ministerio. Personas que te van a mirar feo. Personas que hasta te va a decir, vete de aquí. Pero el Señor te dice, yo te traje aquí, quédate aquí. No huyas, no vendas la viña. Gloria a Dios, permanece en la palabra. A su nombre. Cuando yo digo que permanezcas, no estoy defendiendo un ministerio. No estoy defendiendo el logotipo de Dios es amor. Y aunque la respeto y es mi iglesia, yo no puedo defender un logotipo. Yo defiendo la palabra, el evangelio. Y mientras la palabra esté en este ministerio, aquí estaremos. ¿Me están comprendiendo? Dice la Biblia, así como la serpiente fue levantada en el desierto, es necesario que el Hijo del Hombre sea levantado. Para que la gente vea, nosotros debemos levantar a Cristo. Y mientras en esta iglesia se prediquen los principios de la palabra, debemos permanecer. Pero no permitas que el espíritu de Jezabel, gente que se levante contra ti, hasta mismo puedes caer esta disciplina por una mentira. No te desanimes. No vendas la viña. Jóvenes, no vendan sus principios. Puede ser muy bonita, puede ser muy simpático. No vendan los que han aprendido. Guárdense, guárdense, guárdate. La palabra aquí. ¿Cuántos predican la palabra? ¿Y me están escuchando en la radio?
3: Yeah.
0: no te dejes presionar por Jezabel.

altar, dijo el apóstol Pedro, cada uno ministre conforme lo que Dios le da. Si Dios no te revela, cállate y predique. No se ponga a inventar mentiras para ilusionar a la gente. Cállate. No te dejes presionar por la gente que está al frente tuyo. No vendas los principios. No seas mentiroso. Cállate, dice el Señor. Yo te usaré de otra manera. Te puedo usar en sanidad. Te puedo usar con otros dones. No, pero es que Juliano también hace lo mismo, yo también. No, Señor. No te dejes presionar por esto. No es que aquí a la iglesia le gusta así. Iglesia, acostúmbrese que no es como a usted le guste, es como el Espíritu de Dios quiera ministrar a su pueblo. Alabado sea el Señor. Mire, hermano, estoy exhortando porque estoy terminando. Yo ya vi mucha gente que empezó muy bien en la iglesia. Predicaban la doctrina del Señor como es. Ministraban conforme Dios les daba. Pero hoy en día se volcaron a un montón de mentiras, a un montón de ilusiones, cosas que Dios no les ha hablado, cosas que Dios no les ha revelado. Las sueltan para que la gente se ilusione. Llenar una iglesia es fácil. Hablemos un montón de mentiras. Digamos que un ángel va a bajar aquí. Inventémonos un montón de cosas. Que este cable opera milagros, que esta hoja hace liberaciones, como muchos hacen, inventando estrategias humanas para atraer la gente. Pero qué mejor estrategia que la presencia de Dios, para que la gente venga sedienta, que la gente vea que la unción del Espíritu se mueve sin necesidad de objetos, sin necesidad de cosas, sin necesidad de rosas, sin necesidad de sales, de jabones. Que cuando la gente venga a la iglesia no digan voy a ir por revelación o voy a ir para que me regalen algo. No, voy a ir porque allá se siente algo diferente. Hay algo en mi corazón que arde, es la presencia de Dios. Gloria, gloria, gloria, gloria a Dios. A su nombre sea la gloria. Digan conmigo, la viña yo no la vendo. Yo no la vendo. ¿Cuántas invitaciones he recibido a lugares y me salen con propuestas? No me inviten, les digo, pero yo no voy a vender mis principios. No, que te ofrecemos dinero, pero hagas esto, quédate con tu dinero. La palabra no se vende. La palabra no se vende. Los principios de la Escritura no se venden. Gloria a Dios. José el de la Biblia, una mujer hermosa, la esposa de Potifar, se bañaba con leche. Era una de las mujeres del castillo del faraón. Y José, limpiando la recámara, llegó aquella mujer hermosa y le dijo: José, no hay nadie, acuéstate conmigo. Un hombre que no vende sus principios corre a la carne y dice: mire, yo esto no le voy a hacer a Dios, ni siquiera a Potifar. Y salió corriendo. Y por esa salida de correr, la mujer asió de la ropa de José y se quedó con la ropa en la mano. Y fue y lo acusó. Y José tuvo muchos años en la cárcel por culpa de una mujer que quiso comprarle sus principios. Pero él prefirió ir a la cárcel antes que vender sus principios de la ley. Cuando dice: no codiciarás la mujer de tu prójimo. A su nombre. A su nombre. Pero de la cárcel Dios lo exaltó y lo llevó a ser gobernador de Egipto. Iglesia, no importa que te desprecien, no importa cuánto te digan, no importa cuánto te critiquen. Tal vez te dirán que no tienes fuego, tal vez te dirán: uy, ese no tiene fuego, ese no tiene unción. No importa, no venda sus principios. Dios te exaltará a su tiempo, Dios te levantará a su tiempo, sin necesidad, sin necesidad de vender tu viña. Gloria, gloria a Dios. El Espíritu de Dios me dice aquí: aquí hay hermanos que están dolidos, aquí hay hermanos que están a punto de entregar el cargo.
están a punto de abandonar la doctrina del Señor. Y el Señor te dice: no, por más ofrecimientos que te hayan hecho, no vendas la vida. Escúchame, varón de Dios, no vendas la viña. Que no te obliguen a hacer cosas que están en contra de la palabra. Como pastor yo puedo hablar de mi profesión. Como pastor yo puedo hablar de cosas que Dios me ha permitido vivir y me ha probado. Si realmente yo vendo la viña por dinero o por un cargo o para que me vean bien los demás, ¿y cómo delante de Dios voy a estar? Siervo del Señor, sierva de Dios, mire si lo que estás haciendo está con la Biblia, está de acuerdo a la Escritura, y no hagas nada solo porque la gente te aplauda. No hagas nada para que gustes de la gente. Usted gústele a Dios y Dios hará el resto. Agrade a Dios. Retén tu viña. Gloria a Jesús. Gloria al Señor. Una hermana de nuestra iglesia fue humillada hace unos meses atrás en la universidad. Porque ustedes saben que en nuestras normas las mujeres se abstienen de la pintura, se abstienen de vestir sexualmente, sino que decorosamente, no atrayendo las miradas de los hombres, y se le enseña a la mujer a vestir de esa manera. No digo falda, eso porque hay faldas apretadas peor que un pantalón. Ah, yo uso falda, pero ni siquiera pueden caminar. Entonces es lo mismo. Y esta hermana vestía piadosamente, decorosamente, sin nada de extravagancia, y fue objeto de burla. Se burlaron tanto de ella sus profesores, los alumnos. Hermano, la humillaron. ¿Por qué? Porque no hacía igual que ellos. Porque no tenía 3-4 novios como sus amigas. Le decían: anticuada, aprovecha la vida. Y aquellos insultos. Y ella todas las noches lloraba y no le decía nada a la mamá. Una humillación. ¿Y cuántas veces ella dijo: me vi tentada a hacer lo mismo? Me vi tentada porque todos iban para allá, mientras todos iban yo venía. Y aunque yo quería ser igual que ellas, había algo dentro de mí que me decía: no, mantente en mi palabra, mantente en lo que has aprendido, no vendas tus principios, quédate ahí. A su nombre sea la gloria. Formaron un paseo a la playa y todos iban a celebrar su último día de estudio. Y ella preparó el bolso. Bueno, yo también voy a ir como sea. Pero ella sabía que había trago. Ella sabía que iban a haber orgías allá en ese paseo. Ella sabía que iba a haber de toda clase de música. Y el Señor habló con ella en la noche y le dijo: tú eres diferente, hija mía. Espera aquí. Tú eres diferente, hija mía. No te mezcles. Yo te separé. Yo te lavé con mi sangre. Yo derramé mi sangre por ti, hija mía. No lo hagas. Al otro día, llorando, le dijo a las amigas: mire, yo no voy. Anticuada, evangélica, loca, te lavaron el cerebro. Los insultos aumentaron. Hermano, salió el auto. Iban más o menos 32 estudiantes. ¿Sabe qué pasó? Aquel camión, aquel bus, se fue a un precipicio. Eso fue noticia. Todos murieron.
no quedó ni uno vivo. Yo no digo que Dios los castigó, no quiero ser malo, pero hay aquí la diferencia del que sirve y el que no sirve. He aquí la diferencia. Hermano, no se sienta mal. No se sienta mal si critican tu proceder, si critican tu manera de vestir, tu manera de hablar. Hay mucha gente que está en contra, pero les recuerdo algo. Así como hay mucha gente que te ve mal por lo que eres, hay muchos que hacen igual a ti y están cerca de ti, que aún no venden la viña. Están ahí reteniendo la viña. ¡Aleluya! ¡No se vende! Dígale al que está a su lado, ¡no se vende! ¡No se vende! Muchacha, muchachas, dígale a ese muchacho que quiere aprovecharse de su cuerpo. Dígale, mira, esto no se vende. ¿Te quiere tener algo serio conmigo? Vamos al matrimonio. Una hija de Dios no anda aquí para allá, no. No venda su viña. Retén lo que tienes. Valora la palabra que se te ha predicado. Valora el Espíritu Santo que te fue dejado por la heredad. Quien recibe esta palabra, levante la mano. A su nombre sea la gloria. Diga conmigo, yo no voy a vender la viña. Pastores, no vendan la viña. No la vendan. Cumple tu ministerio en la abundancia y en la escasez. Séle fiel a Dios. Y aunque Acab venga con grandes propuestas, dile no a Acab. Todo esto pasará. Pero mi Cristo, yo no lo voy a vender. Voy a permanecer. Póngase de pie. ¿Quién captó el mensaje? Yo como predicador, yo sé que aquí hay gente, aquí hay personas que dirán, bueno, entendí algo la palabra, pero yo sé que aquí hay alguien, dos o cinco, que estaban a punto de tomar una decisión y el Señor te dijo, no la vendas. Permanece, quédate, sé fiel. Quienquiera que sea la persona, quienquiera que sea quien Dios le habló, no vendas tu vida, porque Dios te va a respaldar. Cuando yo miro la historia de Nabot, murió. Pero sabemos dónde está él ahora. ¿Y sabe qué le pasó a Jezabel? Ahí mismo murió y los perros comieron sus sobras y lamieron su sangre. Iglesia del Señor, hoy en día están saliendo muchas doctrinas, muchas creencias, muchos lujos. Permanezcan en lo que tienen. Puede que sea más bonito por allá, pero si Dios no te llamó, quédate en tu vida.

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2: 2:02 p.m.
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1: 2:17 p.m.
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1: 2 de la tarde con 21 minutos.
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2: 2:47 PM.
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8: 2:55 PM.
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2: 3 de la tarde con 18 minutos.
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6: 3 de la tarde con 25 minutos.
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10: ¡Sí!

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1: 3:37 PM.
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3: 3 de la tarde con 45 minutos.
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1: 3 de la tarde con 52 minutos.
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3: 4 de la tarde con 23 minutos.

0: 4 de la tarde con 38 minutos.
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2: 4 de la tarde con 45 minutos.
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2: 4:52 PM.
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0: 5 de la tarde en punto.
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0: 5 de la tarde con 8 minutos.
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2: 5 de la tarde con 15 minutos.
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0: 6 de la tarde con 14 minutos.
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1: 6 de la tarde con 24 minutos.
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4: 6 de la tarde con 30 minutos.
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0: 6 de la tarde con 41 minutos.
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4: 7 de la noche en punto.
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